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1: ¿Cuánto tiempo te hiciste daño? ¿Cuántas veces te viste en el espejo sin aceptarte? ¿Cómo te convertiste en tu peor enemigo? 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

pobres están mucho más pobres ahora. Yo soy de ese bando, de la mayoría. El mundo está lleno de pobres. Además, el problema, el drama, el hambre no es nuestro, ¿eh? Ojo, el globo terráqueo está nada y no vamos para adelante. Somos viajeros de la misma nave y nos peleamos entre hermanos y eso no va para adelante.

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Muy buenos días. Martes. Martes que se pone en marcha en la ciudad. Martes todavía oscurito. Por suerte sin frío. Y con noticias para compartir junto a todos ustedes, los fieles madrugadores que en vacaciones o no están ahí, firmes. Algunos se fueron bajando de este barco en el receso invernal y está muy bien. Si se puede dormir un poquito más, se descansa algo más, se arranca más tarde, si las obligaciones no nos empujan a tener que ponernos de pie y salir, está muy bien. Quedarse un ratito más descansando. ¿Se sumarán más tarde o lo harán ya a partir del próximo lunes cuando se retome la rutina? Lindo martes, después de un reparador descanso, ponemos en marcha el día con 12 grados, con nubosidad todavía bastante presente, así como ayer, con una brisita apenas, con altos niveles de humedad, sin mucho sol ni nada por el estilo, pero al menos sin ese frío cruel que suele caracterizar a este tramo del año, a este mes de julio, que se pone bravo por momentos. Afortunadamente viene siendo bastante benévolo, bastante compasivo por estos días, y seguirá en esta tesitura, así que se celebra. Hay noticias, hay testimonios, hay información. Poquito a poco lo vamos a ir compartiendo junto a todos ustedes. Lo que hay también es selección musical del día. Para las primeras melodías de nuestro programa, armar el matecito y terminar de salir al ruedo. Calentamos motores de la mano de esta cantante. Oriunda de La Plata, es la joven Milena Salamanca. Nos canta Balicha, un huayno peruano que suena de esta manera.

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1: Milena Salamanca, poniendo musicalmente en marcha nuestro programa del día. Se va Julio, día 28, el viernes. Cerramos la semanita informativa número 25 en el año para nosotros y cerramos este séptimo mes del año.
2: Buen día, Alejandro, buen día para toda la audiencia, el placer es salvarlos nuevamente. Te doy el changüí de que de acá que termine la semana te tires hasta dos chistes por día de Julio. Hasta dos, yo creo que la audiencia nos va a seguir escuchando.
1: Hasta dos memes
2: por día.
1: Modo radio se pueden implementar en lo que queda del mes.
2: En nuestro programa, si quiere cuando llegue al pase con Romy, bueno, ahí le mete más veces, hace un ida y vuelta, si ya tira un adelanto de agosto y demás, pero métale dos por mañana.

0: de las cosas insólitas que uno hace, creyendo que eso va a favorecer el desempeño y el resultado final en la competencia, etcétera, etcétera. Y estuvimos bastante tranquilos con los memes de julio y está bien, le dimos descansito este año. No, sigamos así, en este tono light, y que se vaya julio y listo, y ya está. Y que venga Agostini, y lo encaramos. Así las cosas. Bueno, 7 y 9 de la mañana, 11 grados la actual, 98% la humedad, vientito a 10 kilómetros por hora, y ya algunos fieles oyentes ahí prendidos del otro lado, como Lucho da Rosa y el amigo Víctor Gianti, que están ya desde el móvil de Guardia Urbana recorriendo la ciudad y sintonizando la radio. Así que también nos lo hacen saber ahí, vía WhatsApp ya tempranito. Un saludo para Lucho y para Víctor en este arranque de jornada. El amigo Campu andará por ahí también. Digo, hombre que también en funciones suele estar en sintonía de la radio, ahí arriba del móvil, el querido Negro Campu. Bueno, 7 y 10 de la mañana, al 319514 se van comunicando con nosotros. Hay noticias, hay información, hay novedades para ir colocando en nuestra tapa de primera mañana. Desde hace algunos días, vecinos de la zona de Opendoor están reclamando, están denunciando por el avance de la zona industrial sobre sus hogares, sobre sus zonas residenciales. ¿De qué estamos hablando puntualmente? Bueno, de una empresa muy conocida de la localidad de Opendoor que está construyendo un gran espacio, toda una nave de muchos metros cuadrados que preocupa a vecinos de las inmediaciones porque temen que esto tenga un impacto importante en su vida cotidiana, ¿sí? Y los llevó a los vecinos a manifestarse y dirigirse al Consejo Deliberante. Bueno, será uno de los temas de la mañana este, porque vamos a profundizar en esta situación, ¿sí? La preocupación de un grupo de vecinos de Opendoor que observa el crecimiento industrial hacia la zona residencial y se han manifestado o lo están expresando desde hace ya algunos días.
1: Actividad relacionada a la arquería. El domingo se llevó a cabo el torneo indoor homologatorio para las finales nacionales allí en la sede del Club Arqueros del Oeste en Aedo y tuvo participación de dos representantes del Club Náutico El Timón, Natalia Molina y Santiago Bracconi, los cuales obtuvieron los primeros puestos en sus respectivas categorías, repetimos, el pasado domingo en el torneo indoor de arquería.
0: Además, y pronto lo vamos a estar ampliando, hay una nueva agrupación de socios del Club Social y Deportivo Flandria que está empezando a armar algo. Saben ustedes que la institución de Jáuregui ha renovado sus autoridades el pasado sábado, lo ha hecho por un mandato cortito, porque venía atrasada la renovación de autoridades de la nueva dirigencia. Venía atrasada y, para colmo, se le sumó un cuarto intermedio de algunas semanitas para terminar de conformar una lista e incluso sumar a algunos socios que quisieran arrimarse, cosa que ocurrió. Por lo que esta nueva comisión directiva tiene mandato solamente hasta fin de año. Bueno, de acá a fin de año hay una agrupación en Flandria con algunos apellidos conocidos de socios que ya en algún otro momento han estado vinculados, con incluso ex jugadores de la institución y demás, que ya hace un tiempito ha empezado a moverse y que tiene la intención, sobre el cierre de año, cuando vuelva a estar la posibilidad de presentación de listas para renovación de autoridades, de salir al ruedo

y jugar como alternativa para ver si el resto de los socios lo apoyan, lo eligen y le dan un espaldarazo para conducir los destinos del club. ¿De qué se trata? Bueno, en un ratito les estaré adelantando un poquito más de esto que creo no se sabe, creo no se ha dado a conocer, pero nosotros lo vamos a estar profundizando, y si bien es un camino que se empieza a recorrer, bueno, tiene algunas certezas y serias intenciones. Lo ubicamos en nuestra tapa como uno de los temas de este martes, que también tendrá información policial de la mano de Gustavo Charino y varias otras novedades que poco a poco iremos compartiendo.

0: Comenzamos el recorrido habitual por los diarios. Clarín, el primero de ellos, titula: la jefa del FMI apoyó el rumbo económico, pero pide más equidad.
1: Georgieva dijo: no vemos a la Argentina necesitando financiamiento. La titular del Fondo Monetario elogió el plan económico del gobierno y dijo que ve a la Argentina muy comprometida en reconstruir las reservas y con una estrategia integral para avanzar para garantizar el acceso al financiamiento en 2027 sin requerir de una ayuda extra. Tras reunirse con el ministro Luis Caputo y con el titular del Central, Santiago Bausili, Cristalina Georgieva destacó la solidez de la economía, la caída de la inflación y la compra de dólares, pero pidió que el crecimiento sea más amplio y equilibrado. Hoy la funcionaria visitará Vaca Muerta.
0: Índice: el de confianza en el gobierno bajó al nivel de septiembre de 2025.
1: Además,
0: en otro tema saliente, el ministro de Economía de Lula replicó a Milei y lo tildó de payaso.
1: Tras los insultos del presidente Javier Milei a su par brasileño, Lula da Silva, a quien calificó de ladrón y basura socialista, aumentó la tensión del conflicto bilateral. El ministro de Hacienda del país vecino, Darío Durigán, calificó de payaso al mandatario argentino y dijo que la economía de Brasil está mejor que la Argentina. Lula, consultado sobre lo dicho por Milei, lo ninguneó. ¿Quién es ese tipo?, preguntó.
0: La imagen central de Clarín está dividida en dos. Se puede ver a la ex agente Ortiz, que estaba como reclutadora, y el título dice: reclutaban a ex policías para combatir en la guerra en Ucrania.
1: Una alerta de Interpol Colombia advirtió sobre una red en la Argentina que reclutaba, bajo promesas engañosas, a ex miembros de las fuerzas de seguridad con manejo de armas para combatir en Ucrania. Unos días después de la circular, el fiscal federal Sergio Mola detuvo a la ex policía bonaerense Griselda Inés Ortiz, cuyo ex marido es un ex policía federal. Está prófugo. Pagaban entre 1.000 y 3.000 dólares. Hay 7 casos investigados.
0: En la columna derecha: no estudian ni trabajan y no buscan empleo 2 de cada 10 jóvenes.
1: Así lo revela un informe de la Universidad de Buenos Aires. Sostiene que el 48,9% de los jóvenes entre 18 y 29 años vive en situación de vulnerabilidad social, al margen del sistema educativo y laboral. De ese total, un 27% vive en el área metropolitana de Buenos Aires y el 73% en el resto del país. Preocupan los ni-ni, que además de no trabajar ni estudiar, tampoco buscan empleo.
0: Detuvieron a la madre de Isabela, la beba que murió en Villa Gesell.
1: Lucía Sosa fue arrestada mientras se realizaba una marcha para pedir justicia por su beba, que murió de la misma forma en que fallecieron sus otras 2 pequeñas hijas en 2013 y 2016. La nena de 2 años falleció por una asfixia obstructiva seguida de un paro cardíaco. La mujer está acusada de abandono de persona seguido de muerte.
0: Logran que una ciega recupere la vista con una técnica inédita.
1: Por primera vez, una mujer ciega desde hace 5 años ha vuelto a ver tras una operación de 6 horas en la Clínica Oculística Universitaria de Turín. Le practicaron un trasplante. Hasta ahora no había sido posible transferir la mácula de la retina, responsable de la visión central. La paciente había perdido completamente la vista tras un accidente de tránsito. El ojo izquierdo había quedado ciego por una lesión irreversible del nervio óptico. Tras la intervención, se constató el correcto funcionamiento de los tejidos trasplantados y la progresiva recuperación de la visión.
0: En la parte superior, últimos 2 títulos, llega la vida de Julia Andrews,
1: contada en primera persona por la actriz de 90 años que entretuvo a generaciones.
0: El mejor gol del Mundial
1: fue elegido el que le hizo Sidney López Cabral, de Cabo Verde, al Dibu Martínez.
0: La tapa de Clarín.

0: Página 12 tiene una gran foto principal que nos remite a la reunión de estas últimas horas. Allí están Cristalina Georgieva, la jefa del Fondo Monetario, Javier y Karina Milei, Toto Caputo, Kirno, Sturzenegger, Bausili, entre otros. Y el título dice:
1: la jefa, Cristalina Georgieva, en el lugar de honor de la mesa. Milei no se atrevió a ocupar la cabecera.
0: En una visita destinada a controlar in situ la marcha de la economía, la titular del FMI, Cristalina Georgieva, tuvo su sitial en la reunión de gabinete, instruyó a los ministros y bajó línea a todo el país con Luis Caputo asistiendo a su lado. Antes de partir, recorrerá en persona a Vaca Muerta, de donde saldrán los dólares para pagar la deuda.
1: Un paso más en el desguace atómico.
0: Tras los despidos, el gobierno achicó la estructura de la CNA y pone en riesgo proyectos estratégicos como el reactor Karem.
1: Crece el papelón diplomático.
0: La cancillería brasileña dejó trascender su enojo por los insultos de Milei tras llamar a consulta a su embajador en Argentina. Lula apeló a la ironía. ¿Quién es ese tipo? Se preguntó.
1: En otro tema saliente, la juventud excluida.
0: Casi la mitad de los jóvenes argentinos es vulnerable.
1: 60 años de bastones largos.
0: El ataque de Onganía a la universidad y una historia circular.
1: Agrega además Rodrigo Fresán, homo apremiado.
0: Es la propuesta periodística de Página 12, con estos títulos y una columna así, reflejada en tapa, siendo las 7:22.
1: Suenan Rosé y Abel Pintos.

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4: La Nación, en nuestras manos, es el tercero de los diarios que compartimos con ustedes, titula en el lugar destacado, Visita.
5: La directora del FMI elogió el programa económico y descartó un nuevo crédito.
4: Georgieva celebró la compra de reservas, pero dijo que el desafío es crear empleo formal y lograr que el crecimiento llegue a más sectores. Reuniones con Milei y estudiantes.
5: Agustín Massa se pregunta, ¿cuántos dólares tienen debajo del colchón?
4: La directora del Fondo Monetario Internacional, Cristalina Georgieva, afirmó ayer que la Argentina atraviesa una situación mucho más sólida que en años anteriores. Elogió el programa económico y descartó la necesidad de financiamiento adicional de cara a las elecciones del año que viene. Georgieva explicó que esa evaluación responde al fortalecimiento de las cuentas externas. Vemos una acumulación de reservas muy decidida y una estrategia integral para asegurar las obligaciones de la Argentina hasta 2027, sostuvo. Sigan comprando reservas, recomendó. También afirmó que el principal desafío de la economía del país es actualmente generar más empleo formal y lograr que el crecimiento llegue a un mayor número de sectores. La jefa del organismo tuvo una reunión de una hora y media con el presidente Javier Milei, en la que, según el ministro Luis Caputo, felicitó al gobierno y le pidió perseverancia en sus políticas.
5: La gran foto lo muestra a el presidente en la reunión con Cristalina Georgieva en la Casa Rosada ayer.
4: Además, tensión.
5: El canciller de Brasil repudió los agravios de Milei a Lula.
4: Vieira recibió al embajador argentino y le exigió explicaciones.
5: Segundo trimestre, el turismo dejó un rojo de 750 millones de dólares.
4: El turismo internacional volvió a mostrar un fuerte desequilibrio para las cuentas externas argentinas en el cierre del segundo trimestre del año. Según el INDEC, durante ese periodo, el turismo receptivo generó 608 millones de dólares, mientras que el emisivo demandó 1.360 millones, lo que implicó un déficit de 750 millones de dólares solo entre abril y junio. El primer semestre del año cerró con un déficit de 1.700 millones de dólares.
5: Sospecha, giro en el caso de Villa Gesell, detuvieron a la madre.
4: Está investigada por la muerte de su beba de 2 años. Los antecedentes de sus 2 otras hijas.
5: Estudio, fuerte aval a una terapia menos invasiva para el cáncer de próstata.
4: Confirman la eficacia del tratamiento focal. la opinión de los pioneros argentinos.
6: En la parte superior, últimos dos títulos, el primero en la sección deportes, Boca y River, unidos por el desconcierto desde muy temprano.
4: Las derrotas inesperadas y la falta de respuestas de los jugadores. Problemas serios para los técnicos Arruabarrena y Coudet.
6: En la sección sociedad, un espectáculo de ballenas volvió a sorprender en la costa.
4: En Mar del Plata y en Costa Esmeralda se reportaron avistamientos impactantes. Cada invierno se dirigen a las áreas de reproducción de la Patagonia.
6: Los títulos de diario La Nación.
4: El tercero de los matutinos, completando exactamente nuestra primera media hora informativa de cada día.
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4: Buen día, muchachos. Buen día a toda la audiencia, dice el amigo Sergio Peserga. Qué mañanita, ¿eh? Venía para el trabajo, no se veía nada, nos dice Sergio Peserga, fiel oyente desde la localidad de Cortines. ¿Mucha neblina, Sergio? ¿O sí. ¿Qué?
5: ¿Cuando vos viniste, no?
4: No, yo no me crucé nada de neblina.
5: ¿En serio?
4: En serio.
5: No, yo sí. No veía ni la esquina.
4: Ah, mirá. Bueno, no. La verdad es que no me crucé con un panorama de neblinas y de visibilidad reducida. Bueno, evidentemente sí, en algunas zonas lo hay, lo hubo y lo seguirá viendo en este rato inicial de día martes. Gracias, Sergio, ahí presente en la audiencia. Veía menos que gato de tres días, dice el amigo Sergio, que arranca con poca visibilidad, pero con buen humor la mañana. Por aquí nos va saludando Vivi, también en el 319514. Ayer Romina Fernández hizo el sorteo de las entraditas para el Teatro Trinidad Guevara, transitando esta segunda semana de vacaciones de invierno. Muy lindas propuestas para el público infantil en la sala oficial. En teatrotrinidadguevara.com.ar pueden consultar las diferentes propuestas. Ayer se fueron las entraditas para Juguetes en Acción, los personajes de Toy Story sobre el escenario del Trinidad Guevara, y Azuria, las princesas y una historia que parece
9: valer la pena para los más chiquitos. Así que ayer se fueron las entradas. Esta semana estaremos regalando, como cada semana, el nuevo voucher para las entraditas a Cinema Rosso. Claro, que seguirá abierto hoy y mañana, mañana miércoles sin descanso, y el jueves de estrenos renovará su cartelera. 7:35 de la mañana. Sí, estamos regalones en este receso invernal.
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11: ¿Qué tal? Muy buenos días. Lo que debía ser el comienzo de unas vacaciones familiares en la nieve o un viajecito más, como ellos lo definieron, terminó convertido en una experiencia traumática. Sofía Escolongues y Pablo Argento, creadores del reconocido proyecto de viajes El Mundo es el Límite, denunciaron que fueron atacados a piedrazos mientras circulaban por la autovía 5 a la altura del kilómetro 75, en el tramo que une Luján con Mercedes. La familia había partido de madrugada con destino a Cabiahue, uno de los lugares preferidos para esquiar junto a sus tres hijas. Sin embargo, el viaje debió ser suspendido a las 4:40 cuando llegaron al peaje de Olivera. En un video publicado en sus redes sociales, Sofía relató el dramático episodio que acababan de padecer minutos antes y dijo: "Hasta acá llegó nuestro viaje. Nos tiraron un piedrazo cuando pasamos por Luján. Hay vidrios por todos lados. El susto que nos pegamos no se lo puedo explicar. El viajecito acaba de ser suspendido en este preciso momento". Más tarde brindó mayores detalles de lo sucedido. Dijo que en el kilómetro 75 de la ruta 5 nos tiraron varios piedrazos que atravesaron el vidrio. Algunos pegaron en el capó, otro en dirección a Cata, que es una de las hijas, y otro a mí. Por suerte, no nos lastimamos ni cortamos, estamos todos bien. La creadora de contenido explicó que el desenlace pudo haber sido mucho más grave y destacó la rápida reacción de su esposo. Dijo que Pablo entendió enseguida lo que estaba pasando y dijo: "Nos quieren robar". Y siguió con las dos manos en el volante sin frenar. La familia logró llegar en tanto al peaje de Olivera, donde detuvo la marcha para realizar luego la denuncia policial, y tomaron la decisión de regresar a su casa y cancelar completamente las vacaciones. Dijo: "Al primer peaje frenamos, hicimos la denuncia en la policía y decidimos volver a casa. En el momento no nos dimos cuenta, pero pasaron ya dos días y caemos de lo barato que la sacamos". Finalmente, expresó Sofía que decidió hacer público este episodio porque quería contarles a toda su comunidad para que sepan que estamos bien y para que, si van por esas rutas, tengan cuidado. El testimonio, hay que decirlo, que cobró repercusión debido a la cantidad de seguidores que tiene El Mundo es el Límite, este proyecto de Sofía y Pablo que fundaron en el año 2016 bajo una convicción que es la de viajar educa. A través de sus redes sociales y su blog comparten experiencias, guías turísticas e itinerarios para demostrar que es posible recorrer el mundo en familia. Ellos se presentan como exploradores y naturalistas criando tres hijas aventureras por el mundo. Cada viaje que nosotros hacemos es una expedición y así viajamos por más de 60 países en tren, motorhome, auto o barco, según lo que dé el destino. Y si bien tenemos nuestros trabajos y nuestras hijas van a la escuela, dedicamos cada ahorro en descubrir el mundo porque creemos que viajar educa. Así se presentan esta familia. Actualmente hay que decir que acumulan una importante cantidad de seguidores. Tienen 315.000 en Instagram, 103.000 en Facebook, 68.800 en TikTok y más de 9.500 suscriptores en YouTube, que son las plataformas de las cuales difunden consejos para viajar de manera económica, técnicas para trasladarse únicamente con equipaje de mano y también organizan viajes grupales. En total ya recorrieron más de 64 países, incluyendo destinos tan particulares, por ejemplo, como las Islas Malvinas. La publicación de este incidente superó rápidamente los 400 comentarios y muchos usuarios aseguraron haber vivido situaciones similares precisamente en ese sector de la autovía 5. Entre ellos Alicia, quien escribió que es una vergüenza lo que pasa en Luján, nos cobran por una tasa de seguridad y cada vez hay más robo. Ale, por su parte, comentó, dijo: "Hola, soy de Luján y ya es normal eso y la policía no hace nada". Por su parte, Analía manifestó: "Vivo en Luján, vergüenza ajena siento al ver este video, cobran seguridad en el recibo de la luz, es una barbaridad, lamento mucho lo que sucedió, espero que se recuperen pronto". Y en la misma línea Vivian sostuvo: "Hace rato esto pasa y Luján es tierra de nadie, así estamos, mucha palmera y luces, pero la inseguridad a pleno". Otro usuario recordó un episodio similar, dijo que en ese lugar hace un tiempo mi nieta venía de estudiar con una compañera. Había piedras en la ruta, sin iluminación, rompió la rueda del vehículo obligándolos a parar y les robaron todo. La policía nada pudo hacer. Esa noche dos autos sufrieron lo mismo y, como dice la nota que subió Sofía, después dando gracias a Dios que no pasó a mayores. También hubo aportes de vecinos de la zona. Por ejemplo, María, que se presentó como residente en Olivera, escribió: me alegro que están bien, yo vivo en Olivera, en el kilómetro 81, en el acceso al pueblo. A ustedes les pasó eso a la altura de la estancia Las Liebres, por lo que contás. Hace un tiempo estamos teniendo problemas con situaciones similares de un grupo de chicos en moto que asolan la zona. Qué bueno que haya hecho la denuncia, ojalá ayude a terminar con esto y no dejen de viajar a Cabiahue, que se lo merecen. Hay que decir que el ataque, de acuerdo a lo que ellos los ubicaron en el kilómetro 75 de la autovía 5, sería el sector ubicado poco después del acceso a Jauregui, ahí a la altura del Barrio Loreto y antes del arroyo El Chaña, donde hace tiempo, hay que decirlo también, automovilistas y vecinos vienen advirtiendo sobre hechos de inseguridad y casos similares. La modalidad es muy simple, consiste en arrojar piedras contra los vehículos para romper los vidrios. Puede ser, por un lado, que se trate de un hecho de maldad, no podemos llamarlo travesura, o simplemente una maniobra para un hecho más grave, que es provocar daños que obliguen al conductor a detenerse sobre la banquina. Entonces luego aparecen delincuentes que aprovechan la situación para cometer el robo. Por ese motivo, quienes conocen recomiendan no detener la marcha bajo ninguna circunstancia ante un ataque de estas características y continuar hasta un lugar seguro como una estación de servicio, un destacamento policial o, en este caso, una estación de peaje, las cabinas de peaje, tal como hicieron Pablo y Sofía. Gracias a esa decisión, este violento episodio terminó únicamente con daños materiales, aunque volvió a encender la preocupación por la inseguridad en uno de los principales corredores viales del oeste bonaerense.
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9: 7:41 a.m. Nos seguimos informando de esta manera hasta las 9:00 a.m. Ahora música y al regreso más información.
6: Escuchamos al Indio Solari
9: y este tema que ha inmortalizado aquella masacre de la cárcel de Devoto de 1978 es Pabellón Séptimo.

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5: 11 minutitos, faltan para las 8 de la mañana y en este rato del programa vamos a centrarnos en la preocupación que un grupo de vecinos de la localidad de Opendorf ha manifestado en estos últimos días a partir del avance de la zona industrial sobre sus casas, sobre la zona residencial. ¿De qué estamos hablando? Bueno, estamos hablando de obras muy importantes de expansión de la reconocida firma Supay, que lleva a los vecinos a hacerse varias preguntas respecto a lo que puede llegar a significar como impacto en su vida cotidiana estas ampliaciones del área industrial y de esta firma puntualmente. Ya está en contacto con nosotros Eduardo Sanasi, él es uno de los vecinos de Opendorf que ha manifestado su malestar por esta situación y gentilmente nos atiende. Eduardo, ¿qué tal? Buen día. Ale Chafino, Gonzalo Rue por acá. ¿Cómo estás?
6: Hola Ale, buen día al equipo, buen día a la audiencia. Bueno, gracias por el espacio, gracias por llamarnos y ponerse en contacto por esta problemática que estamos sufriendo acá vecinos de Opendorf.
5: Esto tiene que ver con algo que ya vienen observando desde hace varios meses, ¿no? Que es una obra importante de ampliación, una especie de nave de unos cuantos metros cuadrados aproximadamente.
6: Bueno, sí, así es tal cual como lo decís, si bien no te podría precisar exactamente, pero la última nave que se está haciendo mide aproximadamente 100 metros por 70, de las últimas que se está haciendo, ¿no? De todas maneras, si me permitís, en un instante puedo contextualizar un poco, porque hace unos años esta parte, los vecinos de Opendorf, los vecinos de esta parte del pueblo de Opendorf al menos, estamos viendo cómo poco a poco hay emprendimientos industriales que van como cercando la cuadrícula barrial o la cuadrícula urbana que se estaba que bueno, en otros tiempos no tenía este carácter, y todos estamos hablando de parcelas donde no se permite el uso industrial, ¿no? Hablamos en principio de una minera como basalto, que hace la administración, el manejo, la distribución de la piedra basáltica que se utiliza habitualmente para la construcción. Esto genera la distribución y manejo de miles de toneladas de piedra basáltica, genera un microparticulado en el aire que se deposita en todas las mucosas internas respiratorias de cualquier persona, chico o grande, imposible de reabsorber por el cuerpo humano, con lo cual genera patologías asociadas a la vía respiratoria superior, que son muy importantes y obviamente perjudican notoriamente a la población. Luego otra minera más, que es Quitamine, que está a 300 metros, que está frente a un barrio en la prolongación de la calle Buenos Aires, el viejo camino Manzanares, por así decirlo.
5: Sí.
6: Esta minera, bueno, también genera un micropartícula y, como vos bien decías en un principio, desde marzo de 2025 se comienza con la ampliación de esta fábrica de Alacor, ¿no?, en las parcelas que están sobre la calle Santa María de Oro, intersección con Santiago del Estero. Es una parcela que, primitivamente o previo a esto, era un predio con una arboleda importante de árboles nativos, e inclusive algo muy importante, que era un humedal, donde depositaban o se nutría de las aguas de lluvia que circulaban del barrio hacia ese humedal, con lo cual hacía que no se inundara en ese momento. Hoy ya no ocurre eso. Con cualquier lluvia, las casas linderas a la calle Santiago del Estero se inundan, y bueno, ni siquiera el sol va a venir ahí, porque han construido sobre medianera, línea municipal, un monstruo de 20 metros de alto, con lo cual hay casas que no tienen sol, ya no van a tener sol, digamos, ¿no? Es como para hacerte un contexto de la situación.
5: Sí, efectivamente. Bien. No. ¿Y entonces qué ante esto? ¿Cómo se han empezado a organizar? ¿Y qué información tienen respecto a el visto bueno o no, a la habilitación o no de este tipo de desarrollos y de ampliaciones?
6: Bueno, es muy buena pregunta esa. Es la pregunta, digamos, ¿no? En algún momento, desde marzo 2025, como te decía, el barrio le informó al municipio lo que estaba ocurriendo, se estaba haciendo el desmonte de esas hectáreas, y bueno, que no tenía, o al menos no exhibía ningún permiso de obra, como hasta el momento no lo exhibió. Posterior a eso, bueno, comunicaciones al municipio, al Poder Ejecutivo del municipio, al delegado del pueblo, todas las vías normales de comunicación que uno puede utilizar, bueno, ninguna de estas dio resultado. Pequeñas reuniones tampoco. En 20 de mayo exactamente presentamos una nota, un petitorio firmado por vecinos, en donde, bueno, puntualizaba sobre justamente lo que vos decías, ¿no? Impacto ambiental, si está realizado, calificación de industria, si está realizado, si tiene. Todo esto teniendo en cuenta que está emplazado en una parcela que el Código de Ordenamiento Urbano actual, vigente, lo califica como extraurbano complementario, o sea que no permite instalación de industria. Para darte una idea y para que la gente pueda comprender mejor, la instalación de esta fábrica se hace en una parcela que tiene la misma calificación que, por ejemplo, otro barrio de Opendor, que es muy conocido, es una urbanización muy linda que se llama Chacras de Opendor. Es como si en el centro de Chacras de Opendor hubieran puesto una fábrica. Digo, para que se entienda mejor, porque a veces no se entiende esto. O sea, el uso del suelo de ese lugar no está previsto por la industria. Esto, lógicamente, uno podía prever que iba a ser una ampliación urbana, que iba a ser una ampliación del barrio, que iba a poder tener gente con casas ahí, ¿no? Digo, una ampliación del barrio, como uno podía suponer en el playón que opera Cristamine, que a lo mejor podría ser un centro cultural en el viejo galpón de la estación, con un parque anexo, donde podrían a lo mejor dar una feria de fin de semana. O sea, todos usos lógicos que uno podía prever. Pero nunca uno pudo prever estar metido dentro de un cordón industrial. Ese es el punto. Estar en un cordón industrial. Todos los trámites que se hicieron, tratamos entre los vecinos de que la municipalidad nos pueda informar de algo, pero bueno, hasta el día de hoy nada, no hubo respuesta. Participamos dos veces de la sesión del Consejo Deliberante, participamos de la Comisión de Ambiente, todos con miras a que poder tener algún tipo de información, pero bueno, hasta ahora no se ha descubierto el expediente. En obras, en la oficina de obras tampoco nos dieron vista al expediente. Parece como que nada se puede ver. Y esto nos preocupa porque estamos metidos, como te decía, en un cordón industrial donde la vida de la gente se ha modificado, ¿no? Hoy, por ejemplo, a las 4:00 de la mañana empieza una alarma en el interior de la fábrica, con lo cual más de un vecino se despierta. Estamos hablando también de un barrio que no tiene mejoras desde hace 52 años. La calle Santiago del Estero lindera una de las linderas de la planta, es un callejón de tierra que obviamente no tiene cloacas, no tiene desagües, no tiene agua, no tiene agua corriente, como todo el barrio, ¿no? O sea, no estamos hablando de un barrio con mejoras, estamos hablando de un barrio prácticamente olvidado. Recuerdo que el asfalto que hizo en este sector del pueblo se hizo hace 52 años, exactamente.
5: Eduardo, ¿cuál es la situación previa de Alacor, de Supay, tan conocida y con años? Porque, digo, estas ampliaciones que se están cuestionando vienen sobre una empresa que ya lleva su tiempo de instalación y de trabajo, una empresa con todas las habilitaciones correspondientes, porque uno ha sabido de cierta desidia de mínima en todos los últimos años, con un montón de industrias que no tenían la habilitación definitiva y que incluso ni siquiera pagaban las tasas que le correspondían por ser una industria. Y esta gestión local de voto ha señalado que reordenó o puso dentro de las normativas y demás a un montón de industrias en estos años. ¿Cuál es la situación de Supay, amén de esta ampliación, digo, de lo que ya existía?
6: Bueno, a ciencia cierta no te lo podría decir, porque en realidad nunca nos informaron, nunca nos dieron vista al expediente, nunca nos dijeron si hay habilitación, no, al menos el cartel típico que uno puede ver en cualquier obra de la ampliación de la ciudad, donde dice permiso de obra tal, nunca existió, digo, como para hacerlo algo más práctico, ¿no? Luego, si uno accede a la web del municipio, se puede ver perfectamente que el código de ordenamiento urbano no prevé, Acre 2 no prevé la instalación de industrias, con lo cual desde esos lugares que uno tiene acceso o lo puede ver, no hay forma de poner una industria, ¿no? Por eso es de un barrio chacras de acá de Open, ¿no? Digo, eso es lo que trato de explicar, ¿no?
5: Sí.
6: No podemos llegar a ver eso, no lo podemos llegar a ver, no lo podemos informar tampoco, ¿no? Uh-huh. Ninguna de las participaciones que tuvimos en el...
5: Ay, perdón, Eduardo, te hemos perdido un poquito, no sé si te estás moviendo, no sé si te estabas moviendo.
6: Pudimos obtener ese...
5: Perdón, Eduardo, te has quizás movido un poquito y se debilitó la señal. Te quería consultar, y respecto a esta nave que has dicho es de 100 metros por 70 aproximadamente, lo nuevo que se está ampliando, que se está construyendo, ¿tienen conocimiento de para qué se destinaría? No, quizás lo hemos perdido. Lo podemos volver a contactar, ya sea por línea o vía WhatsApp. Estamos hablando con Eduardo Sanasi, él es uno de los vecinos de Open Door que en estos últimos días se ha venido manifestando por esta situación que tiene que ver con la ampliación de la planta de Alacor, de Supay, ahí en Open Door, y el impacto. Perdón, Eduardo, ahora sí. No, sí, le consultaba. ¿Tienen noción, tienen alguna información o algún trascendido al menos de para qué se utilizaría esa nueva nave que se está construyendo, que nos decías es por lo menos de 100 metros por 70, estamos hablando de al menos 700 metros cuadrados, ¿para qué se utilizarían? Porque imagino que no es lo mismo para instalar líneas y maquinaria que para usarla de depósito, digo, respecto a lo que puede significar en torno al impacto a ustedes, a los que viven cerca.
6: Exacto. Bueno, trascendidos, como dijiste, trascendidos dicen que sería un depósito. Con lo cual, también tiene un agravante, además de todo lo que podemos suponer, digo, si en algún momento se completa como depósito, se completa con material inflamable, inclusive, es hasta un peligro potencial en caso de un siniestro, porque no hay forma de acceder a sofocar un incendio de este lado. Con lo cual, deberían evacuar la gente que está ahí, y bueno, eso sería más peligroso todavía. Estamos hablando de que frente a esta planta, una de las familias que vive es una señora, una docente jubilada, que bueno, que tiene serias dificultades para salir de su casa, inclusive con un hijo discapacitado no puede salir, porque no va a poder salir de la casa, tiene reducida la movilidad y no va a poder salir. Con lo cual, hay múltiples agravantes, además del uso del suelo, del uso de los recursos, porque, digo, nunca estamos en contra de los puestos de trabajo. Esto tiene que quedar claro, porque es muy importante, ¿no? Más hoy en día, tiene que quedar muy en claro, digo, pero una de las cuestiones que tiene que resolver el municipio como tal tiene que ser la localización de industrias en lugares adecuados, pero además como respeto al empresario que invierte también, ¿no? Para que pueda recibir su materia prima, para que pueda sacar su producción, para que los empleados puedan concurrir, porque digo, no hay ni medio de transporte que pueda llevar gente suficiente para movilizarse acá, digamos, ¿no? Los medios de transporte que tenemos en Open son bastante precarios, con lo cual ya están absolutamente colapsados. Digo, hay una serie de situaciones, ¿no? Como te decía anteriormente, el uso de recursos, el uso de agua, el uso de gas, el uso de energía eléctrica. Digo, hay una cantidad de aspectos que deberían ser vistos previamente a la instalación de una fábrica, ¿no? No solamente lo del código de ordenamiento urbano, que es muy muy importante, y además limitar el crecimiento de un barrio, porque acá estamos como encerrados dentro de un cordón industrial que nunca nadie previó. O sea, esa sería un poco la situación.
5: Bien. Eduardo, a modo de conclusión, sí, respecto a lo que se puede venir de parte de ustedes, ¿qué tienen en mente y qué esperan, al menos como información y como respuesta, cuanto antes? Contanos, como para cerrar este diálogo en el que creo que has sido muy claro.
6: Perfecto. Bueno, información, básicamente que nos digan que cómo estuvo autorizada la planta, o por qué, o cómo se planea, y a quién consultan previamente, porque al vecino no le han consultado. Eso es importante, ¿no? Que el vecino se tenga en cuenta. La gente es importante, la calidad de vida de la gente es importante, y eso no hay que descuidarlo nunca. Y esperamos que nos den alguna respuesta, esperamos que inclusive a lo mejor puedan hacer alguna mejora sobre el barrio, que puedan paliar, como paliativo, digamos, porque esto ya prácticamente está hecho. Yo supongo que nadie va a hacer atrás la obra, ¿no? Obviamente, pero un paliativo para que la calidad de vida de la gente pueda preservar, porque además, digo, si uno lo mira hasta el aspecto patrimonial de una familia que construyó su casa con miras, que eligió este barrio con miras a desarrollar su vida en familia, hoy obviamente la casa, no, si la quiere vender, no se la puede vender a nadie, está claro eso, ¿no? Porque además el deterioro patrimonial de todas las familias, que eso también es un aspecto a tener en cuenta. Y además, como elección, hay gente que eligió el barrio porque estaba lindo, pero hoy se está arrepentida de haberlo hecho. Digo, todas estas cuestiones que son con lo social, digo, es importante tenerlas en cuenta. Y como respuesta, esperamos eso, que tengamos alguna información, que puedan decirnos que cómo se habilitó esta planta, ¿no? Y por qué. Pero, básicamente eso.
5: Si es que ocurrió. En todo caso.
6: Si es que ocurrió, claro, si es que ocurrió. Sería interesante también saberlo, ¿por qué no? ¿No? La comunicación con el vecino tiene que ser muy muy fluida e importante. Además, la gente tiene que estar segura de que su municipio la cuida, ¿no? Es algo, una premisa fundamental y básica. Digo, porque estamos hablando de derechos básicos. Estamos hablando de nuestra ley madre, que es la Constitución Nacional Argentina, que su artículo 41 lo explica, lo expresa claramente. Además de todo el marco legal vigente, de la ley de ambiente a nivel nacional, ley de ambiente a nivel provincial, o sea, ninguna de estas normativas se tuvieron en cuenta. Con lo cual, esto es pesa porque también la figura legal de una ley tiene que ser respetada, ¿no? Básicamente porque está en pos de la calidad de vida de la gente y del cuidado de la vida de la gente, ¿no?
5: En el Consejo Deliberante, ¿qué, Eduardo, ya ahora sí, para cerrar? En el Consejo Deliberante, ¿qué? ¿Por qué han recurrido a él? Bueno, nos has contado, sí, y además hemos tomado conocimiento de eso.
6: Sí, en dos oportunidades, inclusive se trató el tema como orden del día. Pidieron informes al Ejecutivo para que se pudiese esclarecer un poco esto, informe que hasta ahora no ha aparecido, ¿no? O sea, el Consejo Deliberante y la Comisión de Ambiente pide un informe, tomado el tema, escuchado los conceptos que los vecinos pudimos volcar ahí. Pidieron un informe para ver justamente esto que decíamos anteriormente, ¿no? De qué tipo de información hay con respecto a la habilitación y ese tipo, si hay impacto ambiental hecho. Digo, hay una serie de cuestiones que tienen que ver con una instalación de una fábrica, que de cualquier industria, ¿no? Que tienen que ver con las autorizaciones legales que tiene que cumplir, ¿no? Digo, si yo hago una ampliación en mi casa, yo tengo que autorizar esto, ¿no? Que es importante. Cada uno tiene que, si pone un comercio, tiene que estar autorizado, tiene que estar legalmente autorizado por el municipio, y es correcto que así pase. Pero bueno, hasta ahora con esto no lo pudimos lograr.
5: Gracias, Eduardo, por estos minutos. Hasta la
6: próxima.
5: Gracias a usted,
6: dale. Gracias, buen día.
5: Eduardo Sanasi con nosotros, vecino de la localidad de Opendoor, uno de los implicados en esta denuncia, en esta exposición, en el marco de lo que es la ampliación de Supay y lo que para los vecinos supone un impacto importante en su vida cotidiana, con un nuevo espacio, una nueva nave de más de 700 metros cuadrados, estiman, con bueno, la preocupación que ello genera respecto a lo que puede significar para el día a día, del movimiento, del ruido, de los riesgos, en una zona que tiene casas y es residencial. 8 de la mañana, 7 minutos. Seguiremos de cerca este tema con la preocupación de estos vecinos de Open Door, que en la voz de Eduardo Sanasi así se han expresado en la mañana.
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5: A pedido de Marisa.
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5: Para su hermana María del Carmen, que está cumpliendo años.
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5: Juan Corazón Ramón.

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4: 8 y 14 de la mañanita, asoman Popular y Crónica, los diarios de esta segunda hora informativa. 11 grados, la actual en la ciudad. Hablábamos más tempranito de alguna presencia de neblina, nos advertía Sergio Peserga. Y por aquí también el amigo Víctor Gianti nos hacía llegar alguna imagen, sí, de esa humedad, de esa neblina en el ambiente, en este arranque de jornada. ¿Sabes que no la advertí? Antes de las 7, cuando me dirigí hacia aquí, no la he advertido. Y eso que uno pasa ahí por la zona del río, ¿no?, que en general también es más propensa al fenómeno de la neblina, no la advertí.

0: quizás se fue levantando más ya en torno a las 7 y pasadita esa hora, efectivamente visibilidad un tanto reducida en la ciudad y los alrededores. Diario Popular, les decía, tiene como tema destacado, con una pequeña imagen de un sujeto o de una persona, de una mujer detenida con el cartel de la fuerza policial detrás y el título.
1: Detuvieron a la mamá de la nena que murió en Villa Gesell.
0: La fiscalía pidió que uno de los hijos preste testimonio. Lucía Sosa, la madre de Isabela Aguirre, la nena de 2 años que falleció en la ciudad balnearia de Villa Gesell, fue detenida por el delito de abandono de persona seguido de muerte agravado por el vínculo. Cabe recordar que la mujer había estado en la mira por otras 2 hijitas muertas, pero fue absuelta.
1: La gran foto nos muestra al entrenador millonario. El título dice: Coudet busca salir de la crisis, piensa cambiar el sistema.
0: Momento crítico para River, que jugará mañana ante Gimnasia en La Plata. El equipo volvió a entrenarse. Chacho evalúa modificar la idea de juego ante la urgencia deportiva.
1: Escala la tensión entre Argentina y Brasil.
0: FMI.
1: Georgieva destacó la solidez del plan económico.
0: El país está por un buen camino y no habrá necesidad de más fondos, dijo Georgieva. Ponderó los resultados del programa económico argentino, aunque admitió que es importante que el crecimiento del país se extienda a todos los sectores. Reunión con Milei y Caputo. Hubo protestas.
1: Además, el Vasco quiere reacción tras el golpe ante Riestra.
0: El equipo volvió al trabajo luego de la dura derrota. El jueves se juega la continuidad en la Copa Sudamericana ante O'Higgins en Chile. Vuelve Paredes y será titular. Óscar Córdoba salió a defender al arquero Montero tras las críticas.
1: Sigue el Clausura, Racing rinde examen ante Central y el Ciclón se la juega frente al Lobo Mendocino.
0: Barracas separó a Gonzalo Morales del plantel por una denuncia de violencia de género.
1: En la parte superior, últimos 2 títulos, el primero, Guerra sin fin.
0: Icardi celebra fallo en Italia y Wanda lanza dura acusación.
1: Despedida tumbera.
0: Motochorro abatido por policía que evitó robo a los tiros.
1: Así se presentó Diario Popular.

0: crónica, con una imagen que nos remite a una larga mesa, una motosierra allí arriba, y detrás se los ve sentados a Milei, Georgieva, Luis Caputo. Y el título:
1: apoyo del FMI a Milei, el presidente recibió a Cristalina Georgieva.
0: La jefa del Fondo Monetario mantuvo reuniones con el mandatario y con el ministro Caputo, tras lo cual destacó la solidez de la economía, que está más saludable que en 2023, dijo. Hizo hincapié en la baja de la inflación y en la asistencia a los más vulnerables, lo que permitió reducir la pobreza. Hoy viaja a Vaca Muerta y se entrevistará con el titular de YPF.
1: Crisis con Brasil, crece la tensión con más críticas y descalificaciones.
0: Tras las acusaciones de Milei a Lula da Silva durante un acto con Flavio Bolsonaro, desde el ejecutivo del vecino país aseguraron que se trató de una provocación sin precedentes y convocaron al embajador argentino. El gobierno libertario esperaría para dar una respuesta.
1: En otro tema saliente, las estufas no se compran, se arreglan.
0: Hay que pasar el invierno. Comerciantes revelaron a Crónica que la venta de equipos cayó hasta 70% y que se opta por reparar cualquier desperfecto.
1: Horror en Villa Gesell, detienen a la madre de la nena de 2 años que murió mientras tomaba la mamadera.
0: Lucía Sosa fue puesta a disposición de la justicia por su presunta responsabilidad en el fallecimiento de la niña. Ayer hubo una marcha en reclamo de justicia.
1: La guerra sin fin, Wanda contra Icardi. Busca trabajo y cumplí como padre, dijo ella.
0: La justicia italiana falló contra un reclamo económico de la empresaria en el marco del juicio de divorcio y desató su furia. Todas buenas noticias, celebró el futbolista.
1: De no creer, almuerzo para recaudar fondos terminó con más de 40 intoxicados.
0: Ocurrió en Coronel Pringles. Los afectados consumieron pollo en mal estado. La mayoría tuvo complicaciones leves.
1: Empieza la segunda fecha, Racing visita a Rosario Central en una nueva alegría, por una nueva alegría, y San Lorenzo recibe a Gimnasia de Mendoza.
0: Son los títulos, es la tapa de Diario Crónica que anuncia en ella, hoy como cada martes, con la edición central, el suplemento Números y Destino, para poner algún pleno en las quinielas. 8:20 de la mañana, pasaron Crónica y Popular, los diarios de este rato del programa.
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4: Lo último que recuerdo, una esposa, un hijo, un hogar. 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Igual que un bastardo lloró.
3: El rey de Ítaca va a volver.
5: ¿Y traerá venganza?

0: traerá eso y más.
1: Podría asumir el trono.
2: No te van a ceder el poder, ni a Odiseo. ¿Crees que la vida volverá a ser como era? Ese mundo se acabó. Si regresara, tendría que matarlos. Mátalos tú.
0: Los dioses no hablan de maneras que entendamos.
3: ¿Quién no entiende el dolor? O la sangre. Los dioses te dijeron.
0: Los desafío entonces.

0: Cinema Rosso continúa con su semana de exhibición en este martes y mañana miércoles con esta cartelera que compartimos a continuación, La Odisea, lo que escuchábamos recién en el adelanto, el exitazo de Christopher Nolan, 2:50 de duración para La Odisea, que puede verse a las 8 de la noche, hoy en castellano, mañana subtitulada, 20 horas, La Odisea.
1: Un rato más temprano, desde las 17:45, la propuesta animada Minions y Monstruos, 1 hora y media de duración, todos los días en 2D castellano.
0: De Disney, el éxito de Moana, puede verse desde las 6 de la tarde, 2 horas de duración para Moana en 2D y castellano.
1: Otra de las propuestas para los más pequeños, formato aventuras, Toy Story 5, 1:40 de duración, tiene 2 funciones por día. La primera, 18:15. La segunda, 20:45. Ambas en 2D castellano.
0: Y cerrando la cartelera, cine de terror, Evil Dead, cada familia tiene sus demonios. 9 de la noche en 2D y castellano. En el cierre de la cartelera de Cinema Rosso, que ya anuncia para este jueves, el gran estreno de Spider-Man. 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
0: En el 319514 se fueron comunicando con nosotros y como siempre recuerden que en Radio Ciudad de Luján en YouTube pueden revivir las columnas de nuestros especialistas, la información policial, los testimonios, los análisis, todo queda disponible en YouTube. 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Por aquí nos escribía hace un ratito Marisa. Le dedicaba un tema de Juan Corazón Ramón a su hermana María del Carmen, que está cumpliendo años. Es la mejor y la quiero muchísimo, dice Marisa. Y compartíamos por ello a Juan Corazón Ramón hace un ratito nada más. Su querida hermana, en el día de su cumpleaños, da el presente, recién. Buenos días, gracias a mi hermana Marisa por el saludo y a ustedes por pasar la música, nos dice María del Carmen en el 319514. Un beso grande, María del Carmen. Muy feliz cumpleaños para vos. Saludo para Marisa, que tempranito se comunicaba, nos hacía saber de tu cumple y nos pedía ese temita musical con dedicatoria. 319514, ahí se comunican, como también lo ha hecho Margarita, mate de por medio, como todas las mañanas aquí presente nos dice, como también Rosa Nievas, Sergio Peserga, Vivi de Fernández, en el 319514. Ahora, Luciano Pereira. Ahora, Vestido Rojo, sonando en la mañana, a pedido de la audiencia. Un muy feliz cumpleaños para don Ernesto Terreno. Felices 93 para él de parte de Viviana. Bueno, día de cumpleaños. Vamos todavía, 9-3. Que lo tiró quien pudiera. Un fuerte abrazo entonces para don Ernesto Terreno. Felices 93 para él de parte de Vivi, que aquí nos va escribiendo, y de parte del equipo de la radio. Fuerte abrazo, Ernesto. Feliz cumpleaños para María del Carmen por allí y para Ernesto ahora también, claro.

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0: Numeritos de la suerte, sí señor, sí señora. Quiniela de la ciudad, Gonza y estas cabezas.
1: Primera, 1488.
0: El Papa.
1: Matutina, 7137.
0: El Dentista.
1: Vespertina, 2259.
0: La Planta.
1: Y la Nocturna, 7042.
0: La Zapatilla.
1: Pasamos a provincia. Primera, 5229.
0: San Pedro.
1: Matutina, 3029.
0: San Pedro.
1: Vespertina, 8214.
0: El Borracho.
1: Y la Nocturna, 6517.
0: La Desgracia.
1: Así compartimos los resultados de las quinielas nacional y provincia de la jornada de ayer.
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0: Che, me gustó que llegaron unos saluditos de cumpleaños y se empezaron a replicar muy, pero muy bien. Dice por aquí Isolina: buen día, chicos. Me adhiero al feliz cumpleaños 93 para Ernesto Terreno y que siga cumpliendo muchos más. Claro que sí. Un beso grande, Isolina. Y renovamos el saludito de feliz cumpleaños para Ernesto, entonces, 93 pirulos. Jorgito Acti Grosso por acá dice: feliz cumpleaños para mi esposa María del Carmen. Lo más. Dice el amigo Jorge, presente también en la audiencia y haciéndose eco del saludito de cumpleaños, cómo no, ahí va, para este martes 28 de julio. Muy feliz cumpleaños entonces para María del Carmen, para Ernesto, que por allí andan de celebración en este día. Tenemos los diarios económicos. En una mañana con 12 grados ahora, 98% de humedad, cielo gris, va a estar nubladito todo el día. La máxima para hoy alcanzará los 18 grados. Y los últimos diarios del programa son los que nos remiten a los numeritos de la economía. Economía y algo más, con El Cronista Ibae. El Cronista, el primero de ellos, tiene una foto que nos remite a la larga mesa con Cristalina Georgieva en el centro, con Javier Milei y parte de su gabinete, y el título:
1: Georgieva confía en los resultados del programa y no cree que haga falta dar más financiamiento.
0: La directora del FMI estuvo con Milei y Caputo la recibió con su equipo. La funcionaria destacó el compromiso mostrado por el Banco Central en la acumulación de reservas. El progreso superó las expectativas, señaló. Dijo que en las conversaciones se evaluaron opciones de políticas que, con el actual límite fiscal, favorezcan un crecimiento más equilibrado.
1: Hernán de Goñi, director periodístico, escribe en su editorial: Milei y Lula son parte del tablero en el que juegan Estados Unidos y China.
0: Además, el analista Sergio Berenstein opina: el sesgo ideológico en la relación con Brasil.
1: En otro tema saliente, el periodista Jairo Strachia escribe en Enfoque: reclamos por obras e importación. El lado B que espera a Georgieva en Vaca Muerta.
0: Además, en otro tema saliente, tregua en Medio Oriente desinfla al petróleo y le da aire a las bolsas. Los ADR subieron casi 4%.
1: Expectativa por los movimientos de la Fed.
0: Los bonos tuvieron un repunte leve, pero igual el riesgo país terminó en 442 puntos.
1: Tensión bilateral, sin disculpas del gobierno argentino por las acusaciones de Milei a Lula.
0: El embajador en Brasilia concurrió a Itamaraty.
1: Además, Lara López Calvo, periodista y economista, escribe en Escenario: ¿dólar a 1800? Esa no es la pregunta más importante.
0: El prosecretario de redacción, Juan Manuel Conte, en Ojo de Cronista, titula: sí, es el consumo deprimido más loco del mundo.
1: En la parte superior, últimos dos títulos: Tesla comenzó su desembarco en la Argentina con la mira en el 2027.
0: La automotriz constituyó su filial local.
1: Economía tienta a inversores con nueva tanda de bonos duales.
0: Hay vencimientos por 8,5 billones de pesos.
1: La propuesta de El Cronista.

0: BAE, por su parte, con una imagen que nos remite a Georgieva y Caputo en conferencia ayer, titula:
1: Georgieva elogió la economía, pero advirtió por el empleo y las pymes.
0: La titular del FMI descartó que Argentina necesite más asistencia del organismo. La confianza del mercado ha regresado, apuntó.
1: Motosierra y selección, el distendido encuentro en la Casa Rosada.
0: Además, la UIA midió una baja de 1,8% en junio y el semestre cierra en rojo.
1: La confianza en el gobierno cayó 6,5% según la Universidad Ditela.
0: En la sección El Mundo, asume Keiko Fujimori en Perú y hay expectativa por su plan económico.
1: Keiko Fujimori jura como presidenta del Perú en una ceremonia a la que asisten mandatorios de la región, entre ellos Javier Milei. Se esperan anuncios de política monetaria e inversiones.
0: Además, contra las tarifas de Trump, Brasil mira hacia China y Corea del Sur.
1: Lula da Silva mantuvo conversaciones con Xi Jinping y busca acelerar los acuerdos con Seúl como parte de negociaciones que inició el bloque Mercosur.
0: En el suplemento Economía Real, el CONICET avanza con el mapeo de los minerales portadores de tierras raras.
1: La tapa de BAE.

0: 41 minutos pasan de las 8 de la mañana.
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0: ¿Estás transitando la segunda semanita de vacaciones de invierno y buscando opciones, alternativas de actividades para los más chiquitos de la familia? Bueno, hemos hablado del Teatro Municipal Trinia Guevara, que tiene obras infantiles aranceladas y otras gratuitas, y en esta segunda semana sigue en ese tono. Hemos hablado del Parque Invernal Duján, que todos los días, desde las 12 del mediodía hasta las 6 de la tarde, tiene actividad, con un auditorio, con propuestas diarias y con espacios al aire libre, con campamento aventura, con tirolesa, con música, con diversión, con diferentes espacios para grandes y chicos. También tenemos que hablar de vacaciones divertidas, la propuesta del Instituto Cultural de la Provincia de Buenos Aires en el Museo Udaondo, que ya ha tenido 2 jornadas la semana pasada y tiene otras 2 jornadas por delante. Sí, mañana miércoles y el día viernes, desde las 11 de la mañana, se llevan adelante propuestas para disfrutar en familia con entrada libre y gratuita en el Museo Udaondo. Vacaciones de invierno entre juegos y tradiciones. Es una actividad que invita a las infancias y a sus familias a revivir los juegos tradicionales que marcaron nuestra historia. La idea es, a través de actividades y desafíos lúdicos, que los participantes descubran las costumbres y entretenimientos del pasado con experiencias significativas que promuevan la observación y el aprendizaje activo. La idea es generar espacios para que niños y adultos disfruten, fortaleciendo el diálogo intergeneracional y la apropiación del patrimonio. Este miércoles y este viernes, desde las 11 de la mañana, llega Vacaciones Divertidas al Museo Udaondo. ¿Sí? Juegos, recorridos participativos y talleres, entre otras actividades libres y gratuitas que van a tener lugar en los patios del museo y en el área 1 del complejo provincial Enrique Udaondo. Actividad que no se suspende por lluvia. Tanto mañana miércoles como el día viernes, desde las 11 de la mañana, se acercan al Museo Udaondo con solo arrimarse 11 menos algo allí al complejo museográfico. Pueden acceder a estas propuestas denominadas Vacaciones Divertidas en el Museo Udaondo. Juegos, recorridos participativos, actividades libres y gratuitas mañana miércoles y el viernes desde las 11 de la mañana en el Complejo Museográfico Provincial Enrique Udaondo, con la labor del Instituto Cultural de la Provincia de Buenos Aires, que de manera muy activa está llevando diferentes propuestas a los distintos municipios y, en el caso de Luján, al Museo Udaondo.
1: Fito Páez.
0: Polaroid de locura ordinaria.

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4: 10 minutitos nada más, faltan para las 9 de la mañana, último rato de este martes informativo. Les decía en el arranque del programa que hay un grupo de socios, ex dirigentes y ex jugadores incluso, del Club Social y Deportivo Flandria, que se están organizando para, de cara a fin de año y a la nueva renovación de autoridades, porque la renovación del pasado sábado es por un mandato corto, ya que venía atrasada la conformación de la nueva dirigencia del Canario, y se renovó el sábado por un periodo breve hasta fin de año. Hay una agrupación, Sentimiento Canario, que se está organizando para presentar un proyecto y una lista para tratar de conseguir el acompañamiento de los socios y hacerse cargo de la institución en un próximo periodo. Los hinchas y socios, fundamentalmente estos últimos, los socios, que son los que eligen, deben saber que ya se empezó a gestar algo y que no apareció en estas últimas semanas en las que hubo asamblea, la primera de ellas en la que se aprobó el ejercicio económico anterior y se pasó a un cuarto intermedio para la renovación de autoridades, con el objetivo de que quienes quieran sumarse a una nueva conformación puedan hacerlo, algo que en algunos casos ocurrió con Lelo Basso, con Guillermo De Luca, que es integrante de la Peña Walter Díaz de Mercedes, y con Julieta de Miguel, que también se sumó a la lista como nueva dirigente para este breve periodo de aquí a fin de año. Una agrupación, Sentimiento Canario, se está organizando. No se presentó en esta última convocatoria del sábado, que hasta el jueves a la noche tuvo tiempo límite para la presentación de listas, porque entendían que al tener un mandato corto por delante y todavía terminando, imagino, de darle forma al proyecto, bueno, dejaron pasar esta posibilidad, pero pensando en la convocatoria a asamblea sobre el cierre de este 2026, que debiera hacerse en tiempo y forma, bueno, están armando una alternativa para hacerse cargo de la institución de Jáuregui, que trata de enderezar un poco lo dirigencial después de algunos desmanejos en el último tiempo. Y en esa reorganización, bueno, trata de que se enderece también lo futbolístico, con un Flandria que no puede asomarse demasiado del fondo de la tabla. Tenía el triunfo en sus manos ante Excursionistas, una victoria que le permitía asomar un poquito la cabeza, sin embargo sufrió un empate sobre el final y para colmo más tarde, el mismo sábado, ganó Villa San Carlos, por lo que Flandria está a 2 puntitos nada más del último equipo que está descendiendo, un canario que el sábado va a visitar en Campana a Villa Dálmine. Eso en el aspecto futbolístico, Flandria con algunas bajas, tratando de recuperar jugadores, como el caso de Benjamín Jiménez, una opción importante en el ataque, pero afectado desde lo físico en estos últimos días y estando ausente. Bueno, de cara al sábado, el técnico Jesús Díaz tratando de recuperar a algunos futbolistas y de sacarle lo mejor al equipo para volver a sumar en lo posible de a 3 ante el Viola de Campana, mientras que en lo institucional la noticia es esta. Hay una agrupación que viene trabajando, que tiene varios apellidos asociados a Flandria desde hace mucho tiempo, que tiene la intención de hacerse cargo de la conducción del club. Veremos si efectivamente se sigue avanzando en este sentido. Parece bastante seria la cosa, como para ofrecerse como alternativa en un Flandria que no está acostumbrado a tener elecciones como tal, porque en general es una lista con un grupo de dirigentes, algunos más, algunos menos, algunos se suman, algunos se corren un poco o se corren definitivamente por el desgaste, por el paso del tiempo, por sus decisiones de vida, pero en general no hay 2 o 3 opciones para poder votar y elegir. ¿Será a fin de año diferente con esta otra alternativa? Bueno, veremos. Por lo pronto está la iniciativa de poder presentar una nómina cuando la convocatoria se abra sobre el cierre de este año.
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0: 4 minutos, faltan nada más para las 9, ya está desde hace un rato, vale decir, nuestra compañera Romina Fernández, que se hará cargo, tomará la posta para la segunda mañana de la radio, así que vamos a recibirla.
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0: Romina Fernández, buen martes.
1: Buen día.
0: Lindo arranque de la mano de los amigos de Tío Bonis.
1: Exactamente. Sí.
0: El ojo de la tormenta.
1: Sí,
0: que sonando.
1: Claro. Pues un par de veces en la canción. Bueno, sé que le gusta Chofino. Ok. Bueno, ¿estamos bien?
0: Muy bien, excelente. Okay. Nunca estuve tan bien.
1: Ah, fuertes declaraciones.
0: Sí, estoy hoy en mi mejor momento. Okay. Es que vino Cristalina Georgieva, viste, la jefa del fondo, y dice, sí, todo está bárbaro en
1: todo
0: Argentina.
1: Está genial.
0: Fuerte el aplauso, no les hace falta más dólares de parte del Fondo Monetario. No, por favor, ya está. Ya está. Dejen de mandar que después se van a quedar con todo a cambio. Y es una preocupación. Bueno, de hecho va a estar visitando Vaca Muerta hoy la señora Cristalina. Sí. Va a estar viendo cómo está funcionando la garantía del semejante endeudamiento que heredamos del macrismo y que nos ha traído hasta esta situación y nos seguirá. Claro, no, nos seguirá haciendo hablar del fondo, no sé, 20 años más,
1: todo lo
0: por
1: que
0: lo menos.
1: Malo es, no es, no.
0: El otro día 45 mil palos que formaron activos externos, por no decir fuga, se la llevaron cuatro vivos afuera y nos dejaron en Pampa y la Vía.
1: El otro día el presidente subió un cartelito, mira, está muy activo en redes el presidente. Subió un cartelito hablando de la inflación en los últimos 20 años en Argentina, qué sé yo. Que es como la bandera que tiene para mostrar, entonces cómo venía la inflación, subió el periodo de Cristina Fernández de Kirchner, el periodo de Alberto y el de él, como que el macrismo se lo olvidó, no lo puso.
0: Se lo comió en el medio. Bueno, quizás
1: el macrismo no lo puso en el cuadro. Ah, porque el índice de pobreza era, perdón, el índice de pobreza. Puso cuántos pobres dejó Cristina Fernández de Kirchner, cuántos dejó Alberto Fernández y cómo su gobierno bajó la pobreza. Y le faltó un periodo, había como un hueco en la cantidad de años.
0: Sí, además.
1: Le faltó un periodo en el medio, no puso Macri.
0: No sé si numéricamente, estadísticamente le conviene compararse fundamentalmente con el último gobierno, los dos gobiernos de Cristina Fernández, sí con el de Alberto Fernández, sí, porque sus indicadores ya post-macrismo, bueno, fueron malos y siguieron, sí, igual, siendo malos.
1: Igual es buenísimo porque los números, los datos que suben son de a partir de enero de 2024. Como que diciembre del 2023, cuando Caputo anunció que el dólar se iba de 400 a 800, no existió. Eso es de Alberto.
0: Claro.
1: Ellos, bueno, en la estadística, diciembre de 2023, con ese salto de la devaluación del 100% del dólar, la ponen en el, sí, el periodo Alberto.
0: Bueno, ese anuncio, sí, del 12 de diciembre, del segundo día de asumido.
1: No me acordaba que la asunción de los concejales acá en Luján.
0: El segundo día de asumido Javier Milei, claro, no devaluó. Hizo una corrección del, claro, tipo de cambio.
1: Ahí va.
0: Hizo un sinceramiento,
1: del
0: tipo de cambio, y bueno, y eso obviamente generó 25% de inflación ese mes, 10 y pico el otro.
1: Diciembre de 2023 lo ponen en el periodo de Alberto Fernández.
0: Sí, es como un gris, viste, del que no se termina de hacer cargo el gobierno anterior y mucho menos se quiere hacer cargo el gobierno actual. Entonces, claro, dice de ahí hacia acá, sin que nos corresponda ese tramito y esas primeras medidas de gobierno, bueno, que supuestamente se vieron obligados a tomar. Ahora, la buena de Cristalina Georgieva,
1: sí,
0: que anda por nuestro país,
1: Cris,
0: sí, diciendo, entre otras cosas, y casi como si fuese ilusa, bueno, ahora sería necesario la creación de empleo formal. Ahí podría decir Georgieva, sería necesario que de mínima se deje de perder empleo formal, que por lo menos se llegue a un piso para después aspirar a que se empiecen a crear, pero de mínima que se dejen de perder, y que el crecimiento llegue a los otros sectores a los que no está llegando, es decir, a la industria, al comercio, a la construcción, etcétera, etcétera, porque hoy el crecimiento está en solo unos pocos sectores: energía, minería, todo lo vinculado a Vaca Muerta o a un sector de la zona cordillerana, y el sector financiero, la timba, los bancos, etcétera. Son los sectores que están ganando en este proyecto.
1: Son los sectores que no generan empleo.
0: Son sectores, claro, que no generan demasiado empleo, sí generan muchos dólares. Hablamos de energía, minería, agro, no hay que olvidarse del agro, al que se le siguen bajando las retenciones y siguen reclamando cada vez más, porque el hombre fuerte de la sociedad rural el otro día, bueno, pidió que por ley definitivamente desaparezcan las retenciones, algo que sería absolutamente delirante, pero claro, sí, ven cómo van obteniendo beneficios y cómo permanentemente se le puede plantear desde los sectores de poder políticas a su favor a este gobierno nacional, y bueno, obvio, se envalentonan. Ahora directamente dicen que haya una ley que de una vez y para siempre saque las retenciones, borre del mapa las retenciones. Bueno, ideológicamente Milei lo haría, me parece. Claro, desde ya no le dan los números para sostener un mínimo de financiamiento del Estado si es que ello ocurriera. Pero Georgieva dice, bueno, que el crecimiento, que la mejora llegue a todos los sectores. Y digo, lo dice casi como si no supiera o como si no quisiera ver que el modelo de Javier Milei es esto, es favorecer a los sectores netamente extractivistas, de explotación de los recursos naturales, sobre todo a partir de el surgimiento, el descubrimiento, la exploración y el desarrollo en torno a Vaca Muerta, que este gobierno ha tenido la suerte de ligar, porque es un activo del país, y bueno, y los sucesivos gobiernos tendrán ese beneficio y esa fuente de dólares, que será importante pensarlas para el desarrollo, para el crecimiento, y no para tirar margaritas a los chanchos sacudiendo dólares para acá y para allá con una divisa barata, etcétera, etcétera. Bueno, un montón de cosas se pueden decir al respecto, pero mientras se promueven inversiones con RIG y Super RIG y demás para que vengan con dólares, pero después se terminen llevando todo casi sin dejar nada a cambio, se olvida la otra parte, que es la de la mejora de los salarios para promover el consumo, para que haya un bienestar más generalizado en

0: creciente empuje la producción, la creación de empleo y por lo tanto la inversión, porque invertir para no venderle nada a nadie no tiene ningún tipo de sentido. Bueno, el modelo se olvida de esa parte y parece que Georgieva no tiene en cuenta que el modelo es este y elige elogiar esos supuestos ordenados números macro y ese ajuste fiscal que pareciera garantizar el repago de la deuda con el propio organismo al que ella representa, pero mientras tanto, con una apertura importadora y con un consumo local completamente deprimido, porque en este país parece que no se discute más el tema paritario, parece que no se discute más el tema salarial, parece que se sinceran todos los precios, los de las tarifas, los de los distintos productos, los de los alquileres, etcétera, menos el sinceramiento de los salarios, que están por el suelo y ni a palo se recuperan. Bueno, y parece que no se van a recuperar, porque no están en el radar, evidentemente, del gobierno, porque además si se recupera la industria, si empieza otra vez a tener políticas que en lugar de destruirlas, las protejan un poquito, las apuntalen, como ocurre en la mayoría de los países, porque incluso, bueno, se está tendiendo más a revertir ese proceso de globalización y fortalecer cada nación su industria, su producción, su consumo interno, etcétera. Y vamos, en ese sentido, a contramano del mundo, una vez más, abriéndonos a que lleguen productos de cualquier lado y destruyan lo que sabemos hacer aquí, todo en pos de, obviamente, reducir la inflación, que ha bajado, pero parece está en cierto límite difícil de terminar de doblegar. Esa industria, en caso de recuperarse, bueno, va a demandar dólares, porque la industria genera mucho trabajo, pero también demanda muchos dólares. Contrariamente a los sectores que el gobierno favorece, que generan dólares, pero no emplean demasiada gente. Bueno, ¿por qué demanda dólares la industria? Bueno, porque necesitamos importar insumos de diversa índole para llevar adelante esas producciones que se generan a nivel local. Y bueno, y eso significa, bueno, demanda de dólares. Y si se demandan muchos dólares, bueno, es difícil que se mantenga el precio actual y que se pueda mantener esta aparente calma que parece ofrecer el gobierno y que parece, como en todo concepto, lo que puede ofrecer el gobierno a esta altura. Caputo se encarga una y otra vez de decir se vienen los mejores 18 meses.
1: Sí, que no sabemos cuándo empiezan esos 18 meses. Porque
0: lo cuando lo empezó a decir, supongo.
1: Sí, pero lo dijo en
0: cuando iban dos años y medio de gobierno.
1: Sí, después lo dijo.
0: Dijo, se vienen el mejor año y medio.
1: Sí, la última vez que lo dijo fue en mayo.
0: Para terminar el mandato, digamos.
1: No arrancaron todavía.
0: Claro, lo dijo en mayo.
1: La última vez que lo dijo fue en mayo. La última vez que lo dijo fue en mayo.
0: Se había anticipado un poquito.
1: No dijo cuándo arrancaban, ese es el tema. Se viene.
0: Supongo que desde la primera vez que lo dijo, pero bueno, es medio difícil poder tomar en serio las declaraciones porque permanentemente se va corriendo el arco, se va diciendo una cosa, se va diciendo otra, se va diciendo determinada cuestión y absolutamente lo opuesto casi en el mismo momento, porque habla un funcionario y dice A y habla otro y dice B y sale el presidente y dice C. Y entonces es difícil. Pero lo que más difícil resulta es avizorar un panorama distinto. Da la impresión de que el gobierno puede garantizar esta relativa calma, esta relativa estabilidad, que es la de un dólar que no sea un barrilete, que no se genere esa fiebre con el precio que sube, que de repente genera movimiento de precios, desesperación, preocupación, etcétera, y a partir de ese dólar bastante controlado, bueno, cierta calma

0: en búsqueda de seguir profundizando el proceso de desinflación, que también claramente es un logro. Con una profunda recesión, quizá técnicamente no sea una recesión, pero sí un consumo muy deprimido, pero una inflación que más o menos se va volviendo un poco más transitable, amigable, respirable. Bueno, ese parece ser todo el activo que tiene el gobierno. Parece difícil que se genere la esperanza de, por fuera de esto, de un dólar bastante dominado, bastante calmo, y de una inflación que yo creo que quizá vaya tendiendo al 1,5 y se vaya quedando ahí, que no sería un mal número por el proceso del que venimos del 200%, pero que tiene gusto a poco, ¿no? Por cómo está planificado el programa económico de este gobierno. Si solo puede ofrecer eso mientras se sigue destruyendo la industria, mientras el comercio sigue bajando persianas, mientras la construcción sigue en el subsuelo, que son tres motores importantísimos de la economía, de la generación de laburo, de la promoción del consumo, bueno, parece demasiado poco. Y ahí quizás esté la preocupación del gobierno. Sabe que el nivel de actividad tiene que remontar, tiene que repuntar. El tema es que intentar hacerlo le puede poner en riesgo lo poco que por ahora parece tener como activo para mostrar. Y en esa tensión, y no lo veo, por ahora al gobierno pudiendo salir. Por incapacidad y por sesgo ideológico, además. Porque todo marcha acorde al plan, como suelen decir ellos, claro, en sus propios términos, ¿no? En sus propios términos. Eso ha venido a convalidar, evidentemente, Cristalina Georgieva. ¿Sí? A advertir algunas cositas obvias, que no creo que puedan ocurrir, como la de un crecimiento para los otros sectores y esta famosa economía de dos velocidades de la que yo reniego. Se habla mucho de, y hay una economía de dos velocidades. ¿Qué significa? Que hay una que va a una velocidad alta de crecimiento, esta, minería, energía, agro, y otra economía que va a otra velocidad. No, hay una economía para arriba y una economía para abajo, no es a dos velocidades. Es una economía con dos sentidos contrarios. Una creciendo y la otra, la que contiene al 70-80% del país, todavía en picada. Y desde hace largo tiempo.
1: Bueno. Qué lindo tema para hablar con el clima gris, ¿no? Dentro del marco de esta visita. Clara está, no sé si ya viajó, está viajando para Vaca Muerta.
0: Uno de los, sí,
1: las paradas que es hoy. El conocer, bueno, de dónde van a extraer los recursos naturales que se van a llevar para afuera, ¿no? A ver dónde está el pozo.
0: Sí, a ver de qué se trata.
1: A ver.
0: Esto que manda un líquido negro ahí por los caños y nos puede servir para cobrarnos todo lo que le hemos prestado. Del macrismo para acá, bueno, seguirá lamentablemente siendo tema en nuestra Argentina años y años. Qué cosa, como una decisión te entierra para toda la cosecha. Ay, ay, ay. ¿Y quién rinde cuentas? Nadie. Todos tranquilos. Olvídalos y volverán por más, como dice ese tema tan real, que, mira, de los 90 viene, sí. Y ahí nos tiene, en ese loop en el que permanentemente estamos, tropezando una y otra vez con la misma piedra. Lindo martes, Romina Fernández.
1: Bueno, el mejor que se pueda, ¿no?
0: Nos reencontramos mañana, si Dios quiere.
1: Será hasta mañana. Después de la tanda arrancamos.
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Hola, hola, ¿qué tal? Muy, pero muy buenos días, bienvenidos, bienvenidas. ¿Cómo están? ¿Cómo andan? ¿Cómo arrancan? Buen, pero buen día, bueno, o como sea, qué sé yo. Ya no voy a caretear este clima espantoso. Ya no voy a caretear el del buen día, lo vamos a dejar otro, les di para otro día. El buen día, no sé. Este día, el que tenemos, el que hay, el que toca. Bueno, ¿cómo va? ¿Cómo va? Arriba, arriba. Dale, nos ponemos en marcha. Empezamos con el mate, que todavía no ha llegado, ¿no? En un ratito vamos a ir ya poniendo la pava, armando el mate, renovándole la yerba a lo que ha quedado de primera mañana. Y hasta el mediodía los iremos acompañando en este martes gris. Teóricamente mañana va a estar un poco más lindo, qué sé yo. Por lo menos no hace frío. Nos conformamos con eso. No hace frío. Bueno, al 319514 quiero que vayan llegando mensajitos, saluditos, pedidos de temas musicales, porfa, tempranos, así no la vuelven loca a Carito. Que manden temprano los pedidos de temas musicales. Arrancamos. Dale, dale. Hasta el mediodía llegamos. Sí, sí.

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1: 9:35 de la mañana, van llegando mensajitos al 319514. Ahí Marisa que dice, hola, buenos días, Rocaro. Ponele un tema de Juan Ramón, no Roble, otro. Muy feliz cumple, pero Dios. A ver, Marisa pidió en primera mañana un tema de Juan Ramón para su hermana, que es el cumpleaños. Pasamos, no me acuerdo cómo se llama, pero algo de una cinta en el Roble. Y ahora me dice, ponele un tema de Juan Ramón, no Roble. Bueno, pero qué sé yo, no conozco, Marisa. Pedime un tema en particular y lo pasamos con muchísimo gusto. Pero me dice, ese no, pero no me pidió ninguno en particular, buscamos el que nos pareció y lo pasamos al aire. Y ahora me dice, no, ese no. Bueno, pero decime un tema especial, decime cuál. Porque si no nos va a ser muy complicado, pues elegimos cualquiera y me dice, no, ese no, otro. Bueno, María del Carmen, que la quiero mucho, es una genia, gracias, dice Marisa. Pedime un tema en particular de Juan Ramón y lo pasamos. Pero nosotros elegimos el que teníamos a mano porque, sinceramente, no conozco mucho de la música de Juan Corazón Ramón. Hola, Romina, ¿cómo estás? Me dicen por acá, no tengo agendado este número. Y dice, ¿me puedes pasar Mi Primer Amor de Luciano Pereyra? Bueno, cómo no. Para dedicársela a mi mamá, Carmen. La era de parte de sus hijos por su cumpleaños número 60. Todas las mañanas ella te escucha, sos su compañía. Hola, mamá Carmen. Bueno, acá debe ser Jessie, una de sus hijas, evidentemente, porque no tengo agendado este número, pero el saludito ahí correspondiente y buscamos el tema de Luciano. Para, estamos saludando a la misma persona entonces, ¿no? Marisa saluda a su hermana María del Carmen y acá una de sus hijas saluda a Carmen, a mamá Carmen. ¿Estamos hablando de la misma Carmen que cumple 60? Para no repetir, dice Marisa, yo tampoco, ella es fanática, es la misma persona. Ahí va, es la misma persona. Bueno, entonces saludito, Carmen, buen día y feliz cumpleaños, Carmen, mi vida. Bueno, ahora buscamos. No, la pasa que no. Lo que te salga del corazón, carito. Lo que te salga del corazón, carito, entonces. Algo de Juan Ramón, lo que te salga del corazón. Pone, no el tema de la cinta en el Roble y eso, y esa. Esa no. Porque ya la pasamos en primera mañana. Así que búscate otra. Hola, buen día, Romina. Va, si se puede decir buen día, dice por acá Sergio. Vamos a quedar como un roquefort, lleno de mufa por todos lados. Y bueno, Sergio, es lo que hay. Es lo que hay. Ya a mí ya me tiene podrida este clima. Mirá, te digo que la verdad no me hace ningún tipo de gracia ya. Tantos días fuleros. Buen día, Roy Grupo. Hola, Ani. Buen día. Ah, pará, que me faltaba un pedazo del mensaje de Sergio. Que dice, ¿puede ser el tema Esquivando Charcos de la Renga? Buscamos Esquivando Charcos, cómo no, para Sergio. Ani, que decía, buen día, Roy Grupo. Preparé en tiempo y forma la caña con ruda. ¿Cómo es la frase a decir? Dice por acá Ani. Ani, la frase a decir se dice cuando preparas la caña. Espero que lo hayas hecho así. Porque, a ver, es así. Cuando vos preparás la caña con ruda, en el momento de preparar la caña, tenés que, en realidad en el momento de enfrascar la caña, cuando vos ponés en un frasquito, en una botellita, en un lo que sea, ponés la ruda y después ponés arriba la caña, al momento de cerrar el frasquito tenés que decir caña con ruda, contra el mal ayuda. Es así. Caña con ruda contra el mal ayuda. Eso lo tenés que decir en el momento de enfrascar, en el momento de preparar la caña con ruda. Después, el primero de agosto, o sea, este sábado, que es el día de la Pachamama, es el ritual, consta de tomar 3 o 7 traguitos, pero el último trago va a la tierra. El último trago vuelve a la Pachamama. el último trago vuelve a la Pachamama. Es decir, te tomas un traguito, te tomas el segundo, el tercero lo tenés en la boca y vas a la

tierra y lo escupís en la tierra. El tercer trago vuelve a la Pachamama. El tercero o el séptimo, no sé, depende cuánto quieras tomar ese día. Así que así es el ritual que se tiene que hacer este sábado. En ayunas, Ani. En ayunas. En ayunas. Bien para arrancar la mañana con todo, ¿viste? Muy buenos días. Hola, Estela. Buen día, buen día, buen día. Así que nada, de eso consta el ritual de la caña con ruda. De eso consta. De tomar 3 traguitos o 7. Y decís caña con ruda contra la mala ayuda. Eso lo decís cuando la enfrascás, cuando la envasás. Y después simplemente tenés que tomar los 3 traguitos o los 7 y el último va a la tierra. De eso consta el ritual que hay que hacer el sábado. Jaja, espero me funcione. Lo preparaba mi marido, no dije eso. Bueno, la segunda parte la haré con los tragos. Muy bien, bueno, está bien. No sé qué tan... ¿cómo se llama? Qué tan excluyente es que tengas que decir eso. Pero bueno, yo sé que el ritual funciona. Yo sé que el ritual consta de eso. Consta de cuando preparás la caña, tenés que decir caña con ruda contra el mal ayuda al momento de cerrar el frasco. Después, qué sé yo, capaz que no es excluyente. Pero sí, yo hasta donde sabía, es así. Es un ritual ancestral, es un ritual de los pueblos originarios. La ruda, yo el otro día cuando les expliqué cómo se hacía este ritual y cómo se hacía esta ceremonia, les conté, la ruda no es una planta, muchos creen que es una planta autóctona, que es una planta de nuestros pueblos originarios, de nuestros ancestros acá, de estas tierras. No, la ruda es una planta que viene de Europa, es una planta que trajeron en su momento, cuando las conquistas de América traen la ruda, pero los pueblos originarios, si bien no es una planta autóctona, los pueblos originarios la adoptaron como una planta que tiene propiedades curativas, que tiene propiedades sanadoras y demás. Entonces la empezaron a adoptar para hacer esto del ritual de la Pachamama. El enfrascado de la caña con ruda se hace con ruda macho, lo que se conoce como ruda macho, pero también dato que la ruda, no existe tal cosa como ruda macho o ruda hembra, porque son plantas hermafroditas. No tienen tal cosa como ruda macho y ruda hembra. No se necesitan entre sí para poder reproducirse. Son hermafroditas. Se le dice ruda macho y ruda hembra. Se le dice ruda hembra la que tiene las hojas más chiquititas, ruda macho la que tiene las hojas más grandes. Pero es como una cosa coloquial. No existe tal cosa como ruda macho y ruda hembra. Porque no se necesitan entre sí para reproducirse, para hacer más plantines. Son hermafroditas las plantas, las rudas. Si se usa la ruda macho, se le pone una ramita dentro de una botella, dentro de un frasco, dentro de lo que sea, dentro de un envase, dentro de una petaca. Se llena con caña y al momento de ponerle la tapa al frasco o a la botella o lo que sea, se dice caña con ruda contra el mal ayuda. Eso se hace el 24 de junio, que es el día de San Juan, ¿no? Sí, es el día de un santo, el 24 de junio, día de San Juan. Ese día se prepara la caña con ruda. Si no se prepara ese día, igual se puede preparar el 25, el 26, el 27. Lo importante es que se prepare con un mes de anticipación al 1 de agosto. ¿Por qué? Porque requiere un mes de macerado. Eso ya es una cuestión de destilación, digamos, una cuestión del preparado de la bebida. Se prepara teóricamente el 24 de junio, pues es el día de San Juan. Pero si lo preparas un par de días después, no pasa nada. Lo importante es que sea un mes antes que el 1 de agosto. Por eso, si alguien no la preparó todavía, empiecen a buscar algún amigo, algún vecino, algún pariente que haya hecho, que les convide un frasquito. Total, hacen falta 3 tragos, chicos. 3 traguitos. O sea, si alguien hizo, no me convidás, no me compartís un poquito y listo. Pues ya ahora no hacen a tiempo de dejarlo macerar. Buenos días, Ro y vecinos de Luján. Buen día, Mirta. ¿Cómo va?
¿Cómo va, querida Mirta? Bueno, van llegando mensajitos por ahí al 319514. Después, igual el viernes les voy a recordar cómo es el tema del ritual, básicamente para que el sábado de la mañana se despierten todos desayunando caña con ruda. Van a despertar todos, menos mal que es sábado, chicos, porque si no, después ir a trabajar con esa baranda en la jeta, la verdad, menos mal que es sábado, mira, menos mal que es sábado para andar desayunando caña con ruda. Pero muy bien trabajando y escuchándote, muy bien. Ro, pero entonces se puede hacer con cualquier ruda. A ver, como poder se puede, porque en realidad, ya les digo, la ruda no es que por alguna cuestión gastronómica o por alguna cuestión de la propiedad de la planta o por alguna, no hay ningún motivo en cuestión de propiedades que requiera hacerlo con ruda macho. No hay ninguna explicación en cuanto a propiedades de la planta, ni mucho menos. Tradicionalmente se hace con ruda macho. Por una cuestión de tradición, los pueblos originarios lo hacían con ruda macho. Pero no es que sea obligatorio. Como tampoco es obligatorio, a ver, los pueblos originarios también, la tradición dice que hay que hacerlo con caña. Pero en realidad se puede hacer con cualquier bebida blanca que tenga una destilación de alcohol alta. Qué sé yo, se puede hacer con ginebra, se puede hacer con, había leído con ginebra, no me acuerdo si con ron también, pero bueno, creo que hay como un vacío legal de que se puede hacer con algunas otras. La tradición dice que se hace con caña y con ruda macho. Es decir, con el de las hojas grandes. Exactamente, Mirta, exactamente. La ruda, la mal llamada o la comúnmente denominada ruda macho es un poquito más petizona que la otra. En realidad, por eso les digo, no hay ruda macho y ruda hembra. Son dos plantas hermafroditas. Son dos variedades de la misma planta. La ruda hembra, o la ruda que se llama ruda hembra, es un poco más alta, es un poco más grande, tiene hojas más chiquititas. La ruda macho suele ser más petizona y tiene hojas más grandes. Con esa se hace. Tradicionalmente se hace con ruda macho y con caña. Esa es como la tradición original de los pueblos originarios. Se puede hacer con ruda hembra, calculo que no habrá ningún problema. Se puede hacer con otra bebida que no sea caña. Sí, se puede hacer con ginebra, se puede hacer con ron. La tradición, insisto en esto, dice que es ruda macho y caña. Pero hay variantes. Se puede variar un poquito, no es que. Pero sí tiene que ser una bebida que tenga una destilación alcohólica alta. Y no sé el motivo, eso ya se los debo. Les debo el motivo de por qué tiene que ser una bebida alcohólica con destilación alcohólica alta. Imagino que tiene que ver con alguna cuestión de del destilado o de la de cómo se macera o para que no se pudra. Calculo que tiene que ver con eso. El tema de la destilación alcohólica alta debe tener que ver con eso. Ya quizás esté chamullando demasiado si me pongo en detalles, pero sé que es con destilación alcohólica alta, con cualquiera de las bebidas que tengan un destilado muy alto. Buen día, ya lo tengo preparado, luego el 1 de julio, no sabía que era el día de San Juan. El día de San Juan es el 24 de junio. Creo que San Juan, sí. Pero, sí, 24 de junio, día de San Juan Bautista. Ahí está. Chequeé para no estar diciendo pavadas. El día de San Juan Bautista es el día que se hace la preparación. Se puede hacer en otro momento con grapa, dice Inés de Pueblo Nuevo. Ahí va, con grapa también, porque tiene una destilación alcohólica alta. Sí, muy bien. Gracias por el dato. Se hace tradicionalmente
dice la tradición que hay que hacerlo con que hay que hacerlo el 24 de junio, que es el día de San Juan Bautista. Eso dice la tradición. ¿Se puede hacer cualquier otro día? Sí, porque cumple con el periodo, con el tiempo que hay que dejarlo macerar. Pero si quieren seguir la tradición al pie de la letra, bueno, es Ruda Macho, Gin, Ruda Macho, Caña, y se prepara el 24 de junio, que es el día de San Juan Bautista. ¿Hay variantes? Sí. ¿Se puede hacer con otra bebida? Sí. ¿Se puede hacer con ruda hembra? Seguramente, no pasa nada. ¿Se puede hacer después, no puntualmente el día de San Juan Bautista? Sí. Mientras sea un mes antes del 1 de agosto. Por una cuestión de macerado mismo de la bebida. Por eso. Pero después sí, hay variantes, no pasa nada. Buen día, Mini Compañía. No sabía que la ruda no es autóctona, pero sí sabía que es hermafrodita. Otra cosa más que aprendí. Gracias. Sí. La ruda no es una... a veces hay mucha confusión con esto de... justamente de la caña con ruda, del 1 de agosto, del Día de la Pachamama, como es una tradición de los pueblos originarios, mucha gente dice, bueno, entonces la ruda es una planta autóctona. No, es una planta importada, la trajeron de Europa, es tradicionalmente de allá, pero los pueblos originarios la adoptaron como planta sagrada, como planta medicinal, como planta curativa. Por eso se utiliza la ruda, pero no es una planta que originalmente haya nacido acá. Hola, buenos días, ¿cómo andan? Hola, Estelita, buen día. ¿Cómo va? A ver, mientras van llegando mensajitos al 319514. Digo que hay variantes por si alguien la quiere hacer con algo que ya tenga en casa. Si tenés que ir a comprar, qué sé yo, mejor comprar caña. Yo ya la preparé el 24 de junio. Muy bien, Estela, muy bien, cumpliendo con la consigna como corresponde. 24 de junio, día de San Juan Bautista, se prepara la caña con ruda. Y ahora este sábado, que es 1 de agosto, se hace el ritual. Estela, ¿ustedes hacen 3 traguitos o 7? Porque es un poco áspero para hacer 7 tragos a la mañana. Pero no vamos a andar juzgando. Cada cual, qué sé yo, cada cual hace lo que le parece. Pero son 3 o 7. Jaja, 3, dice Estela. Muy bien. El mínimo es 3. Después cada uno le va dando para donde le parece. Pero el mínimo son 3 traguitos. Sí. Bueno, a ver. El que guste le da 7. Y después me cuenta cómo quedó. Después me cuentan cómo... Decí que es sábado, de última se vuelven a dormir. De última se vuelven a acostar un rato, ¿no? Total, si da un poco de sueño, bueno, es sábado. No hay mucha obligación. A no ser que labures los sábados y esto es complicado. Si laburan el sábado, denle 3 traguitos, chicos, no le den 7. Claro, sean un poco conscientes. Si laburan el sábado, son 3 traguitos. Si no laburan el sábado y pueden quedarse en casa y dormir un rato, le dan 7. Eso ya es a gusto del consumidor. Con Ferné no creo, dice... Alta graduación alcohólica, debe ser bebida blanca. No, con Ferné no se hace, cachito. No, es con bebida alcohólica. Es con bebida blanca, digo. Es con bebida blanca, más allá de la graduación, es con bebida blanca, pero con las bebidas blancas que tienen graduación parecida a la de la caña. Esto, caña, ginebra, ahí me daban la opción, grapa, ese tipo de bebidas que son destilados, que son bebidas blancas, pero que tienen una graduación alcohólica muy alta. Con esas bebidas se hace, si es para reemplazar la caña, digamos. Lo ideal es que sea con caña, pero se puede hacer con grapa, con ginebra, qué sé yo. Si ya tienen en casa algo de eso, no salgan a comprar una caña. Pero si no tienen nada, compren caña. Igual ya está. Ahora hay que manguear a alguien que ya la haya hecho. Si no lo hicieron hasta ahora, ahora hay que manguearle a alguien que ya lo haya hecho. Che, convidame un poquito, tráeme un frasquito, algo, para hacer el ritual del sábado.
Bueno, 319514, mensajito de texto y WhatsApp, yo ya me puse la pava para ir armando el matecito mientras vamos pasando la mañanita. Buen día, Romina y equipo. ¿Qué dice? Yo recuerdo haberla, dice por acá Oscar, yo recuerdo haberla hecho en la época del COVID y tomaba un trago todos los días. ¿Por qué? ¿Pero para limpiarte por dentro, Oscar? Ya la tengo hecha desde el año pasado. Bueno, hay mucha gente, sí, es cierto eso también, Oscar, hay mucha gente que la hace directamente de un año para otro. Yo digo 24 de junio porque es el día de San Juan Bautista, que es como que la tradición dice que se hace ese día, pero hay mucha gente que la hace de un año para otro. Que ya cuando el 1 de agosto toma la caña con ruda correspondiente a ese año, después ya va preparando la del siguiente año y la deja macerar un año. Sí, hay mucha gente que la hace de un año para otro. Así que vos te tomabas un traguito todos los días en la época de COVID. ¿Y te agarraste COVID? Que capaz que era como para desinfectarse por dentro. Lo hacía Oscar. La tomaba para evitar el virus del COVID. No tuve, dice acá. Qué genio. Está bien. Y sí, si uno se ponía alcohol en las manos, le ponía alcohol a todo lo que compraba. Claro, tanto alcohol, un poco de alcohol por dentro. Para desinfectarse bien. Está bien. Está bien, cada cual. Bueno, yo conozco gente que toma todo el año por una cuestión de meter algo en el cuerpo para salir al frío, para enfrentar el frío. Sí, sí. No voy a decir que se llama Manuel Medina, pero que le meten a la mañana para salir así más como más envalentonados al frío. Buenos días, Romy. Buenos días a todos. Que tengan un hermoso día. Gracias, Vicky. Abrazo grande. Victoria querida. 3 minutos faltan para las 10 de la mañana. Vamos avanzando mientras llegan mensajitos al 319514. Ya venimos.

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Ahí está el tema para Carmen, para su cumpleaños. Sergio Peserga, que nos pedía un tema de La Renga. Yo después me percaté porque Carito a mí lo hizo notar, gracias. Que me pedía un tema de La Renga. ¿Puede ser el tema Esquivando Charcos de La Renga? Gracias, decía Sergio. Sergio, Esquivando Charcos es el primer disco de La Renga. O sea, es un disco entero. ¿Qué tema querés de ese disco? Porque Esquivando Charcos es el nombre del disco, del primer disco de La Renga. Si nos decís cuál, pasamos el que vos gustes, y si no, elijo yo, porque se me canta a mí, porque me gusta La Renga. No, pero decinos qué tema querés que pasemos, así más fácil, así algo que te guste a vos. Hola, Romina. Hola, Romina, yo hace 5 años que la tengo hecha, ¿servirá? Dice Carlos Parisi por acá. Oh, volvemos de vuelta a la charla que tuvimos el otro día de si el alcohol, si la bebida blanca se pone fea. ¿Qué sé yo? No creo que le haga nada. El tema es que para mí es re fuerte una caña con ruda que tenés hace 5 años guardada. En el sentido de que la ruda se va poniendo cada vez más amarga. Debe ser como una patada al pecho, pero no creo que se ponga fea en el sentido de que te haga mal tomarla, pero capaz que está como demasiado macerada, como, no sé, medio debe ser medio áspera. No sé si se va como haciendo qué, la ruda tanto tiempo ahí adentro. No sé, no te sé decir. Para mí la vas a abrir y va a ser una patada al pecho. Ay, mira, me dice por acá la escucha a Romy, a Santi se le perdió el gatito. Obvio, sí. Por ahí algún vecino lo vio y te avisa. Acá, cerca de la radio, se perdió un gatito macho, aproximadamente 9 meses tiene de vida. Color blanco con gris, es atigrado, tipo manchadito. Está castrado. No tenía collar, hay que ponerle collar con chapita a los animales, hay que ponerle collar con chapita, con un número de teléfono. Se perdió acá en la zona del polideportivo, en la zona del San Cayetano, zona de la radio. Responde al nombre de Pistacho, me encanta el nombre. Pistacho es un gran nombre para un gato, Pistacho. Bueno, por favor, si alguien vio un gatito, es blanco y gris, atigrado, tiene más o menos 9 meses... Está castrado, no tenía collar, responde al nombre de Pistacho, así que si alguien lo ve, si alguien lo encuentra por ahí, porfa, avise urgente acá a la radio porque lo están buscando. Hola, Romy, gracias a mi hermana María por el saludo y por la música, dice por acá María del Carmen. Gracias, María, saludito y feliz cumple, María. Feliz cumple, pasala hermoso. Hola, buen día, Ro. Consulta, ¿qué onda el parque invernal? Dice Lala. Pasame un tema de Lucas Hugo. Buscamos algo de Lucas Hugo para Lala. ¿Qué onda de qué el parque invernal, Lala? ¿Qué onda qué? Es un lugar muy bonito, con un montón de actividades. Es libre, es gratuito, está pensado para toda la familia, pero principalmente para que los chicos se diviertan. Hay actividades para todas las edades. Hay un auditorio con 2 funciones diarias, tipo teatrales, tipo obras infantiles. Hay una parte que es todo tipo campamento aventura para los más grandes. Tipo, tiene palestra, tirolesa, laberinto, qué sé yo. Tiene una parte que es para chicos más chiquitos, que tipo con inflables, con cama elástica, qué sé yo, con espacio de arte. Hay un montonazo de puestos de artesanías, hay puestos donde se puede comprar algo rico para comer. Es como un gran carnaval, no sé, es como está lleno de actividades para los más chiquititos. Hay artesanías, hay comida, hay globos, hay qué sé yo, pochoclo, algodón de azúcar, de todo, absolutamente de todo, para que los chicos
se diviertan, la pasen lindo y le lloren a mamá que les abra la billetera y les compre de todo, porque nada, a ver, es libre, es gratuito, obviamente ahí adentro los pibes empiezan, comprame un globo, que comprame churro, que comprame pochoclo, pero las actividades son todas gratuitas, la mayoría, sí, todas gratuitas. Creo que hay alguna que debe ser paga, al menos años anteriores había como las más

absolutamente de todo, para los chicos, para todas las edades. Está abierto todos los días de vacaciones de invierno, de 12 del mediodía a 6 de la tarde. Así que divino para ir a pasear. Divino para llevar a los pibes, los tenés ahí, los entretenés, se cansan. Muy buena tu info. Yo este año no fui todavía, voy a ser sincero, este año todavía no la llevé a Agustina, pero los años anteriores siempre fui. Es más, creo que el primer año que se hizo el PIL yo no tenía Agustina, igual fui. Fui sin Agustina. Después, año siguiente, la llevé siempre a Agus. Es divino porque hay actividades para cualquier edad. O sea, para cuando Agus era re chiquitita, tenía como lugarcitos así para dibujar y para pintar. Otros lugares que eran para armar con bloques. Tenía tipo como si fuese una plaza blanda para los bebitos. Tiene, ¿cómo se llaman estos? Los castillitos, los inflables, para que salten y jueguen. Yo quisiera que Agustina sea un poco más grande para llevarla a la parte del Parque Aventura, que tienen tirolesas, tienen, no sé, todas esas cosas, de ir caminando sobre tablas, puentes colgantes, ¿no? Está buenísimo. Y después, bueno, tiene un montonazo de artesanos y de feria para comprar cosas lindas. Ah, y esto, y el auditorio, que tiene dos funciones diarias de obras infantiles, que está muy lindo también, para que vean una obra, un espectáculo. Está muy lindo, está muy lindo. Todos los días de vacaciones de invierno, o sea, hasta el sábado van a estar, hasta el sábado, de 12 del mediodía a 6 de la tarde, en el Parque San Martín, exactamente donde antes era el campo municipal de deportes. Ahí se entra por Carlos Pellegrini. Es re lindo, Lala. Es re lindo, realmente es re lindo. Yo la voy a llevar a Augusto. Ya no la llevé, pero la voy a llevar. Está re lindo. Hoy capaz que, mira, hay una resolana rara. Capaz que hoy está lindo el día. Me olvidé del besito a la Agustina. Che, dice por acá Cachito. Sí. Sí, sí, sí. No importa. Yo sé que la saludan. Yo sé que la atienden presente. Capaz que la ruda sí. Sí, capaz que la ruda se pone fea después de tantos años. Buenas, ¿cómo andan? Dice por acá Gustavo el Herrero. La nave del olvido, de la renga. Tiene en su letra la frase esquivando charcos. Tal vez se referirá a eso. ¿Cómo andan? Puede ser. Puede ser, Gustavo. Sí, es cierto. La nave del olvido menciona la frase esquivando charcos. Igual ahí está. Ahí va. Perdón, Romy, me colgué, dice por acá Sergio Peserga, la nave del olvido. Voy a valer la nave del olvido. Ese, dale. Temazo la nave del olvido. Temazo la nave del olvido. Dale. Buscamos esa entonces, que es la que en su letra dice esquivando charcos. Buen día, dice Manu M por acá. Que le, mirá, me manda fotito de termo, mate, el pote de miel del tío Gerardo y un paquete de criollitas. Así, bien. Para arrancar la mañanita con todo, Manu. Muy bien. Muy bien. Para que la miel ayude a la garganta, a no pegarse nada, a sumar defensas y todo eso con estos días de porquería que no hay forma de recuperarse del todo. Chicos, yo recién, hoy, ¿cuándo fue que yo me... Que tuve que ir a recibir, que me recibí el 12, el 13, el 14, lunes cayó, a ver. Lunes 13, que yo estuve, fue el día que peor estuve. Que estaba con fiebre, que yo temblaba, estaba comiendo a la noche con mi familia, festejando que me había recibido, y yo temblaba, tenía frío, tenía calor. Que al otro día no hice el programa directamente porque estaba hecha percha. Bueno, desde el 13 de julio... Recién hoy puedo decir que me siento bien. Recién hoy puedo decir que me siento bien. Pasaron 15 días. O sea, ya se me había pasado la fiebre, pero tenía un dolor de cabeza que me explotaba. Yo venía acá a la mañana a hacer el programa con un dolor de cabeza que no me daba más. El dolor de cuerpo. O sea, recién hoy puedo decir que me siento bien. Después de 15 días. Pero bueno, claro, también con este clima, que un día, no tenés forma de recuperarte. Si garúa, sale el sol, se pone lindo, hace calor, hace frío, garúa, sale el sol y digo, uy, Dios. Bah. Así que está bien, Manu, metele un par de galletitas más con miel. Así tenés las defensas altas para enfrentar este día que parece que quiere, intenta al menos asomar el sol.

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10:30 de la mañanita. Dice Cachito, por el poli se perdió el gatito, ¿no? Sí, todo acá zona poli, zona de la radio. Sí. Hola, buen día, dice por acá Diana de Lanuse. Ay, me encanta la versión que están cantando. No sé quién canta con Jorge Rojas. Lucas Hugo, Diana. Ahí va, Jorge Rojas con Lucas Hugo hacen el tema. Bueno, si tenés tiempo... A ver... Si tenés tiempo, te paso un audio para contarte que me hicieron una denuncia por maltrato animal, unos dulces mis vecinos. Sí es cierto que lo dejo solo por temas personales y familiares, pero de ahí hacerme una denuncia. Obviamente vinieron de bromatología y el perro está perfecto, pero me comí un garrón innecesario. Me parece que antes de denunciar los temas vecinales, se puede charlar, dice Diana. Diana, qué locura. ¿Pero que te denunciaron por maltrato animal porque dejás solo a tu perro? Mi perro también queda solo a la mañana. ¿Por qué quieren que me lo traiga al trabajo? Pero todos los perros quedan solos a la mañana. O mientras uno trabaja, digamos. Sí, dice Diana. Es una locura. O sea, te denunciaron por maltrato animal por dejar solo al perro mientras vos te vas a traburar. Porque dicen que llora. Y bueno, y sí. Posiblemente te extraña el perro. Pero mamita, vos sabés, Diana, que el mío ahora ya está más grande. No sé cuántos años tiene tu perro. El mío ya tiene... ¿Cuántos años tiene Albus? Ay, le voy a preguntar al Suso, no me acuerdo. ¿Cuántos años tiene Albus? ¿De tener seis? Ya de tener seis o cinco. Cinco tiene seguro, porque van a ser siete que yo vivo con el Suso. Debe tener 6 años, o cumple 6. Cumple en agosto, Albus. Pero estaría casi segura que cumple 6. Casi segura. Igual, qué sé yo. No sabemos el día exacto en el que nació. Nosotros le pusimos, para elegir un cumpleaños, le elegimos, el Suso le eligió. Me parece que 5 de agosto, me parece que le eligió, no me acuerdo. Después le voy a preguntar a él porque él fue el que eligió la fecha. Pero me parece que cumple 6. Es el que adopté, es adulto. ¿Pero lo adoptaste de adulto, Diana? O sea, ¿hace mucho tiempo que lo tenés vos con vos? ¿O lo tenés desde que era cachorrito? Porque, a ver, los perros, lo que pasa es que algunos, mi vida, mira lo que... Claro, que se había perdido. Es una belleza, chicos. Es una belleza el perro de Diana. Miren, lo ves. Todo chocolate con un pelo que le brilla, que es divino. Hace un año y pico. Ok, lo adoptaste hace un año y pico y ya era adulto. Mira. A mí lo que me pasó con Albus, cuando Albus era más cachorro, el maltratado, dice Diana, pero mirá lo que es, que va a ser maltratado ese perro, está hermoso, está hermoso. Albus, lo que le pasaba cuando era más cachorro, Diana, capaz que te sirve este dato. Cuando él era más cachorro, cuando nosotros nos íbamos a trabajar a la mañana, también lloraba. Lloraba, que te daban ganas de matarlo, mira, porque, claro, lloraba, se ponía en la reja y ladraba, y era como que, nos decían mis vecinos, yo por suerte tengo dos vecinas muy buenas, y una es justo la que está enfrente de mi casa, entonces ella era la que me contaba, que Albus estaba lo más bien. Ahora, el auto doblaba en la esquina, nuestro auto, mi auto, doblaba en la esquina, y Albus se ponía a ladrar y a llorar. Lo hablé con una amiga, con una veterinaria amiga, que de paso les paso el dato, es Belén Sanasi, la dueña de Besabet, que es una veterinaria, la fundadora de Más Amor Animal, que es la vete de Albus. Le digo, mira, me pasa esto, cada vez que me voy el perro ya ahora ladra, es insoportable, mis vecinos se quejan y con razón. Capaz a Diana que yo tenía vecinos que venían y me lo contaban, no me metieron una denuncia. Por maltrato animal, mis vecinos venían y me lo contaban. Me pasa esto, llora cuando me voy, ladra, se queda ladrando en la reja cuando ve que el auto dobla en la esquina. Y a mí lo que me sirvió, me dijo Belén, me dice, posiblemente tenga ansiedad por separación. La ansiedad por separación es esto, es no saber, el perro no entiende que vos vas a volver en algún momento. Entonces no se quiere quedar solo porque parece que lo estás abandonando, él siente que lo estás abandonando.
algunos niños pequeños también tienen esto, pero es muy común en los perros porque el perro no entiende que vos vas a volver. Bueno, me dijo, probá, que es muy bueno para la ansiedad por separación, el Kong. Mira, Diana, yo no te quiero decir, no te quiero recomendar algo que es carísimo. Yo no sé cuánto vale hoy en día un Kong. Yo me acuerdo que lo compré hace por lo menos 5 años que lo compré. Era relativamente carito. No sé cuánto vale hoy. Lo estoy buscando en Mercado Libre. El Kong es un juguete de caucho que es hueco por dentro. Entonces vos adentro le podés poner comida. Le podés poner alimento mojado con agua para que se haga una pasta. Entonces lo pones ahí adentro. Hay mucha gente que se lo congela como para que eso dure más. Entonces ese juguete sirve para que el perro descargue la ansiedad. Porque lo muerde, porque si tiene comida adentro, hace un esfuerzo por sacarla, la comida. Entonces, a mí lo de ponerle comida adentro nunca me sirvió. Yo lo intenté con varias preparaciones distintas. Nunca me sirvió, porque Albus se lo comía enseguida y ya está. Encontraba la forma de sacarla, la comida se la comía enseguida. Pero me sirvió mucho el Kong, porque nada, descarga la ansiedad ahí. Y a mí me pasaba que absolutamente todos, pero todos los juguetes de Albus los hacía percha. Albus ha tenido soguitas, ha tenido pelotas, ha tenido de todo. Cualquier cosa que se te ocurra o algo que nos ha robado para jugar, los hacía percha en un día. El Kong, ya te digo, como juguete para perro es medio caro, 37 lucas vale. El que tiene Albus. Hay alguno un poco más barato. Yo tengo el vienen de distintos colores. Yo tengo el negro, porque el negro es el de caucho más duro. Es más resistente, que es para perros que tienen mordida fuerte. Albus, el mío es un labrador. Pero se le y vos que tenés un pitbull necesitarías lo mismo. Pitbull va, es una cruza, pero también tiene mordida fuerte, tiene quijada grande, deberías también tener uno así, que es de alta resistencia. Mira, Diana, como juguete para un perro es caro, porque yo me pongo a pensar hoy que tengo hasta 37 lucas en un juguete para Albus y es caro como juguete para el perro, pero lo tengo hace 6 años y está perfecto el coso ese. Y mira que Albus se le afirma y lo muerde y le da con unas ganas. Y el coso está perfecto. Nunca le arrancó un pedazo, nunca lo rompió, nunca lo desgarró. No, no, no. Y Albus se le afirma. Mira que lo agarra con bronca y lo muerde. Y eso me sirvió mucho porque el perro descarga las tensiones con eso y descarga la ansiedad. No sé si te sirve, Diana, el dato. Pero a mí me sirvió mucho con Albus, que era muy rompepelota cuando yo no estaba. Y el Kong como que le bajó un poco. Como que cuando está ansioso, se afirma el coso ese y lo muerde. Y se descarga tensiones, qué sé yo. Por lo menos se divierte mientras no estoy. Por ejemplo, ahora, la misma vecina que me decía... Mirá cómo cambió, Diana. La misma vecina... Yo tuve problemas con otra vecina respecto a Albus, que me hinchaba... que el perro ladraba. La misma vecina, copada, de enfrente de casa, que me decía, Albus se la pasa ladrando y llorando cuando vos no estás, hoy me dice, si yo lo escucho ladrar a Albus, me asomo porque sé que pasa algo. O sea, hoy el perro no ladra porque sí, no llora porque sí. Si el perro ladra, si el perro hace lío, ruido, es porque está pasando alguien por la puerta, es porque hay alguna cara rara. Me dice, yo lo escucho ladrar a Albus y me asomo porque sé que pasa algo. O sea, el perro pasó de llorar y ladrar por absolutamente todo a ser una alarma. Que si llora o si ladra es porque está pasando algo. Entonces, qué sé yo, le bajé un poquito la ansiedad con eso. Puede ser, porque ya me rompió las 2 lonas del portón y ahora la del portillo. Esas sí, todas a la misma altura y las hizo hilachas. Bueno, entonces yo te recomendaría, Diana... O sea, no te quiero recomendar que compres algo caro que después capaz no te da el resultado que vos esperás. Pero a mí me sirvió mucho. Viste, esto es como los médicos, ¿viste? Si no te recomiendo un médico, pero a mí me gusta. A mí me sirvió mucho.
A mí me sirvió con Albus. Albus era un perro también que ladraba, que rompía, que hacía... Pero ladraba y todo lo que rompió en mi casa, porque me ha roto planta, me ha roto maceta, me ha roto de todo, siempre cuando yo no estaba. Jamás Albus me rompió algo estando yo en casa. De hecho, es un perro que duerme adentro, es un perro que está mucho tiempo adentro y nunca rompió nada. Ahora, cuando yo me iba, le agarraba la locura y empezaba a romper cosas, empezaba a ladrar. Y con el Kong, creo que le bajé un poco los decibeles, porque tiene algo a lo cual se le afirma y le da con bronca y nunca, como que el juguete resiste, ¿viste? Entonces con más bronca le da y lo muerde y lo muerde y le da con una gana. A mí me sirvió como para bajarle la ansiedad o para bajarle la, no sé, los nervios que le agarran cuando está solito. Claro, es eso entonces. Probá, Diana, para mí, probá. ¿Qué podés perder? 40 lucas. Pero, claro, no, te lo digo como si fuese algo que podés perder. Sí, 40 lucas vas a perder de última. Pero para a mí me sirvió. A mí me sirvió, y pensándolo hoy, que el juguete ese ya tiene 6 años y lo sigue usando, bueno, listo, se amortizó en el tiempo, qué sé yo. Se amortizó, está amortizado el juguete. Probalo, Diana, para mí probalo. Buen día, Romy. Esos vecinos deben estar bien al pedo, dice Cris por acá. Y los vecinos que... Sí, sí. Si vos te dedicás parte de tu día a molestar a los... A hacerle una denuncia a un vecino en vez de estar laburando, agarrando la pala, sí, está bastante al pedo. A mí a veces me pasa que vos decís... No, porque en el... Espero que no esté escuchando ninguno de mis vecinos. Pero cuando arrancan en el grupo de WhatsApp... Que pasó tal cosa y no sé qué, y empiezan a contar en el grupo. No, sí, yo vi tal otra y yo vi no sé qué, y voy a hacer la denuncia y voy a llamar. Yo lo al pedo que están, porque yo no me entero de esas cosas que pasan en mi barrio. Porque estoy laburando. Al pedo que están atrás de la ventana mirando. No digo con todo, porque algunas cosas es en serio, pero. Gracias por la música que pasaron mis hijos y gracias a vos, dice María del Carmen. Qué lindo, María. ¿Qué pasa con los gatos? Dice Manu por acá. Se perdió un gatito, Manu, por acá por la zona. Bueno, vos vivís acá cerca de la radio. Se perdió un gatito, ¿no lo viste? Es un gatito blanco y gris atigrado. Se llama Pistacho. Me encanta que se llame Pistacho. Es el gato de Santi Carnato. Romy, buen día, consulta, me dice Juan del San Bernardo. Ahora te contesto por privado, Juan. Dale, para un minutito. Te lo marco acá para no olvidarme. Buen martes para todos. No puedo descansar, es más fuerte que yo, dice Vero. Está de vacaciones y se pone a elaborar cosas. Está de vacaciones y se pone a hacer cosas. A mí me pasa lo mismo, Vero. Yo soy igual, Vero, quédate tranquila. De hecho, cuando yo me sentí mal, hace 15 días, que estaba con fiebre, que estaba mal, el único día que falté acá, que no vine, porque estaba con fiebre. Y obviamente me volví a mi me estuve en mi casa tirada en la cama, no podía levantarme de la cama, estaba hecha percha. Ya el otro día no tenía fiebre, y me dice una amiga, pero tómate un día más, así descansás. Si yo me tomo un día más y no estoy con fiebre, o sea, no estoy tirada en la cama agonizando, me pongo a hacer cosas en casa, entonces no descanso. Por lo menos acá estoy sentada. Pero si no, en mi casa estaría haciendo cosas, estaría lavando ropa, estaría colgando la cama, estaría limpiando, estaría, me puedo cocinar, ¿viste? Entonces no descanso. Si yo me quedo en mi casa, no descanso. Es lo mismo que en las vacaciones. Yo en las vacaciones, aunque sea a algún lado, a un camping cerca, me tengo que ir, porque si no me voy de mi casa, me la paso laburando. El pasado verano, decí que después me fui de vacaciones a algún lado, pero los primeros 15 días de enero, que yo me tomo siempre todo enero, me pinté todo el patio, me pinté la cochera, me pinté la entrada, me pinté la galería. Terminé más cansada que si estoy laburando. No, sí, yo te banco, Vero, pues yo soy igual, no me puedo quedar quieta. No me puedo quedar quieta. Y me manda foto por acá de lo que está elaborando. Licor de... ¿Qué es licor de menta al cielo y por qué tiene color a nafta super, Vero? Al cielo, sí, pero ¿qué le pone para que tenga color a nafta? ¿Eh? Como el helado, el crema del cielo. Y por el crema del cielo le ponen literalmente colorante. Y licor de chocolate. ¿Por qué el licor de chocolate parece que... O es la foto que tiene distorsionado los colores. 10 litros hice.
Ah, pero Vero. Vero. ¿Cómo hace 10 litros de licor? ¿Para qué? Para que Manu tenga la mañana para ir a trabajar. Che, ¿me decís que es licor de menta al cielo, Vero? ¿Qué tiene para que sea al cielo? Me intriga mucho qué es eso. Me dice Cachito. Ahí le dije a mi hija, que tiene una amiga de Manos por Patas, que vive por la zona, y va a ver si lo ubica. Ay, buenísimo. Ojalá que aparezca el gatito. Ojalá que aparezca. Gracias, Cachito. Pasame el nombre del juguete por acá. Se busca en... Así. Ese es el nombre del juguete. Para que igual, cuando vos lo googlees o lo pongas ahí en Mercado Libre, qué sé yo, te van a aparecer varios. Yo te mando el que tiene Albus. Ahí te mando una foto del que tiene Albus, porque hay un montón con otras formas, con otras cosas. Ese es el que tiene Albus. Y el color negro, porque hay otro que es color rojo. Hay uno que es color rojo. Hay varios colores. Creo que el que es celeste es para cachorritos chiquititos. El rojo es para tipo cualquier tipo de perro común. Hay uno que creo que es violeta o no sé qué color, que es para perros ancianos. Y el negro es para perros de mordida dura, de quijada fuerte. Ese es el que tiene Albus. ¿Querés saber o querés probar? No, quiero saber, pero a mí no me gustan los licores. Me parecen muy dulces. Lo probaría con todo gusto. No tengo drama, pero... no te voy a decir, uy, qué rico, me encanta. Porque el licor me suena, no sé... los licores me pasa que son espesos, son muy dulces, me da jarabe. Me da jarabe, me pasa con todos los licores, con los caseros, con los comprados, con todos. Me da a jarabe espeso. Pero es un tema mío que no me gusta. Pero quiero saber por qué es celeste. O sea, ¿qué tiene de al cielo? Si es una receta secreta, no la digo al aire, no pasa nada. Cómprenle licores a Vero. Hablando de perros, el día de la final del Mundial, a la noche, después del partido, me apareció un perro en casa, dice Gustavo Herrero. Súper cariñoso, obediente y sabe viajar en auto. Me acompaña al taller, sube solo y se acomoda. Lo pusimos en los estados y en los grupos, pero nadie lo reclama todavía. Por ahora es mi compañero y como apareció cuando perdimos la final, le puse segundo. Ay, mi amor. Me gusta. Tiene carisma, tiene carisma, segundo. Mira, me mandó una fotito, qué lindo que es. Aparte, re dócil parece, ¿viste? El tipo va, lo acompaña al taller. Está bien, tenés una compañía, Gustavo, me encanta. Capaz que era para vos, segundo. Buen día, ¿me podrías pasar la dirección de la vete? Ay, no sé, vos sabés que no sé dónde tiene la veterinaria Velu. Se llama Besabet. No, al revés. Besabet. Para, es con B, Sa, porque es de Belén Sanasi, Bet con B corta, porque es de veterinaria. Besabet, acá está. Para, pues te juro que no tengo ni idea dónde tiene la veterinaria Belú, porque Belú lo va a ver a domicilio, Albus. Por eso no tengo ni idea dónde tiene la veterinaria. Saavedra 1028. ¡Ah, acá! Saavedra 1028, acá cerca de la radio. Para que te paso escrito la dirección. Díganle a Belén que le estoy haciendo chivo en la radio para que después me lo atienda Albu. No, Belu es divina. Belu es fundadora de Más Amor Animal, veterinaria ella, obviamente. Es la vete de Albus y era la madrina de nuestro perro Felipe, que vivió durante 13 años acá en la radio. Falleció el año pasado. ¿El año pasado o el anterior? El anterior, me parece. Era la madrina de Felipe. Pero no sé ni dónde tiene la veterinaria porque nunca fui. Porque a Albus lo atiende en casa. Es lindo, Roque, chusmeen los vecinos, dice Mirta. Te enterás, porque uno cuando trabaja no puede. Ah, no, sí, eso olvídate, Mirta. Yo las amo a mis vecinas, porque me chusmean todo. Es más, para, voy a decir una infidencia, ya que yo supongo que mis vecinos no escuchan la radio. Porque más o menos sé dónde labura cada uno, no pueden escuchar la radio. Nosotros tenemos un grupo de WhatsApp que es de los vecinos del barrio, ¿no? De todos los vecinos del barrio. Cuando se muda alguien nuevo, lo metemos al grupo.
para que se entere de las cosas, llama a vecinos alerta, nos vamos contando, nos pasamos fotos, decía algún pendejo tirando piedras con la gomera para que entremos a los autos. Tenemos un grupo de WhatsApp donde nos informamos cosas. Y después tenemos un subgrupo de WhatsApp que es con mis dos vecinas, con la de al lado y con la de enfrente, con la que hablamos en paralelo mientras se habla en el grupo principal. Yo amo a mis bebés porque chusmean cosas que yo no me enteraría, porque claro, ellas son tienen un trabajo, no voy a decir que quiénes son, tienen, las dos tienen un trabajo que no es tipo de lunes a viernes de 8 a 18. Tienen horario el lunes, sí, el martes tienen la mañana libre, el miércoles no, el jueves llegan retarde, el viernes tienen libre. Tienen horarios un poco más, no flexibles, pero no todos los días igual. Sus horarios son variados. Entonces, claro, a veces están a la mañana en casa mientras yo no estoy y me chusmean cosas. Yo así me entero de las cosas del barrio, porque si no yo no me enteraría nunca. Aparte parecen empleadas de la CIDE. Tienen habilidad para investigar. Son geniales, yo las amo. Si lo tomás, estirás la pata, dice Manu M. ¿Los licores de Vero? ¿Pero por qué? Me da cosita que sea color azul el licor. Hay licor de huevo. No, licor de huevo ya solamente de pensarlo me. Y Baileys. ¡Ay, qué rico! Ese sí quiero, Vero. Ese sí te acepto una copita. Ay, qué rico que es el Bailey, chico. Qué rico que es el Bailey. ¿Qué dice Ani? Robby, ¿me mandás el nombre de ese juguete? Tengo a Clyde. 5 años, ovejero. Rompe todos los juguetes, dice Ani. Es ansioso y me extraña. Está feliz cuando estoy con mis nietos en casa. Ahí te lo mando. Chicos, parece que vendo Kong. No tengo ningún chivo con Kong porque... Parecería que estoy promocionando el Kong. Pero nada, a mí me funcionó. Te mando escrito cómo lo podés buscar. Y te mando una foto del que tiene Albus. Perfecto, Aníbal por ahí. Ay, Romy, qué barbaridad, dice Margarucha por acá. Qué barbaridad, Margarucha. Yo salí del grupo de los vecinos. ¿Por qué? Pero tengo muy buena relación con todos. ¿Por qué saliste del grupo de los vecinos? Es genial el grupo de los vecinos, pues son re chusmas. A veces un poco intensos son, ¿eh? A veces algunos son un poco intensos. Sobre todo cuando aparece uno, ¿viste? Cuando se muda alguien nuevo al barrio, que todavía no tiene mucha confianza y por ahí molesta en el grupo, y después te dice, ¿y este quién se comió? Por eso para mí tiene que tener el grupo de los vecinos y un subgrupo con tus vecinos más cercanos, que para sacarle el cuero a los demás. No, yo tengo dos vecinas que las amo. La vecina de al lado y la vecina de enfrente las amo. Después los demás son relleno. Nos mandamos a veces. Pero bueno, siempre hay alguno que no toca en el barrio, que llegó nuevo, ¿viste? Que alquila, entonces está por una temporada. Alguno que es medio fantasma. Pero hay de todo, como en todos los barrios, chicos. Como en todos los barrios. Y hay una con la que no me hablo directamente porque es la que me molestaba con Albu, que ladra mucho el perro. Sí, tu perro. Mira, la misma que me dijo ladra mucho tu perro fue la que el gato de ella me rayó todo el capó del auto. Te voy a hacer a la parrilla al gato ese. Dice Gustavo el Herrero por acá. Son ricos los licores de Vero. Yo me gané uno una vez allá cuando solía ganarme cosas en la radio. Mirá cómo me tiró el palo de paso. Qué buena época. ¿Alguna vez hizo hidromiel? ¿Hidromiel? Gustavo está muy pasado de jueguito de rol en el Sega. Está muy pasado de jueguito de rol. A mí me suena que hidromiel es algo... De Age of Empires, de Age of Legends, ¿viste? De LOL. Esas cosas me suena hidromiel. Me suena a el mago que va a la cantina e intercambia hidromiel por maná. ¿Viste? El maná es eso que recarga los poderes del... está muy pasado del jueguito de rol, Gustavo. Está muy pasado de calabozos y dragones, ¿viste? Esas cosas. Suelen venderlos en los encuentros medievales. ¡Ay, qué te digo! No, ¿qué te digo? ¿Sos de jueguito de rol, Gustavo? Me muero.
Yo Gustavo lo veo de adolescente, de preadolescente, jugando a calabozos y dragones, jugando a esas cosas. Sí, lo reveo con esa infancia, a Gustavo. Sí, sí, Seba hizo hidromiel, dice Estela. Mirá, che, es rico. Iba a hacer licor de miel, pero no me animo todavía, dice Vero. Ok. ¿Qué tan difícil? Mazo, dice Estela. Ah, mira. Entonces es rico y dice mazo. Ese es muy dulce. Tengo la receta de hidromiel, dice Tati por acá del quinto. Buen día. Sí, existe, pero para mí es muy de jueguito de rol. Para mí es muy de jueguito de rol. De persona que le gusta vivir en el mundo medieval, ¿viste? De esa gente que hace encuentro. Bueno, dice Gustavo que venden ahí. Hola Romina, soy Eva, oyente de la radio. ¿Me podrías decir el celu de la veterinaria de tu perro? Gracias, muy lindo todos los programas de la radio. Pará, no sé si te puedo pasar el número de Bel. Yo tengo el número de Bel, pero tengo el número personal de ella. A ver si tiene algún teléfono así de la veterinaria. Si no, ahora le pregunto. Pará. No, pará, ahora le pregunto a Belu. Ahora le pregunto a Belu si puedo pasar su número o si tiene un número que sea de la veterinaria. Pues no, no quiero pasar el número personal de ella. Ahora le pregunto a Belu. Caña con ruda es lo mejor, dice Manu M. La caña con ruda de Manu no llega el 1 de agosto. No, si estamos en el lugar correcto, dice Gustavo. El viento nos amontona. Olvídate, Gustavo. Olvídate. Yo más que de coso medieval me gusta más esos encuentros tipo potéricos y demás. Me gustan más los encuentros de Harry Potter. Ahí se vende cerveza de manteca, Gustavo. En los encuentros de Harry Potter se vende cerveza de manteca. Bueno, ¿qué dice Margarucha? Este me gusta, me lo regaló mi hijo. ¿Qué es esto? Licor de dulce de leche. Son cosas que se me hacen muy dulzonas. Ay, una vez me acuerdo para... No está mi amigo Fede Suárez en la audiencia, ¿no? ¡Fede! Porque una cuando nos fuimos al norte, con Fede y con Eschiafino, me acuerdo que nos llevamos de acá de Luján. Yo no sé si lo tenía Fede o lo tenía Alejandro. Pero nos llevamos una botella de un licor, que quiero que esté Fede del otro lado, pero me acuerdo, o sea, no era, me parece que era de Marroc, ¿viste los cuadraditos esos que venden en el kiosco, los Marroc? Era licor de eso, licor de Marroc. Y una noche en Salta, en realidad no en Salta capital, sino en Cerrillos, que es un pueblito que está a pocos kilómetros de Salta, alquilamos unas habitaciones en una casona vieja, hermosa la casona, llena de plantas de Santa Rita, de todos los colores, una divinura esa casona. Hicimos un asado una noche ahí y destapamos la botella esa de licor de Marroc. ¡Percha la hicimos! Pero percha la hicimos. Era tan rico. Pero bueno, nada, qué sé yo. No me acuerdo. Si está Fede del otro lado de la audiencia, ¿era licor de Marroc, Fede? ¿O era era alguna golosina así rica? De Capsha no creo. No, Capsha es muy dulzona. De Marroc me parece que era. Pero era tan rico. Y no me acuerdo de dónde cazzo salió esa botella. Yo no la llevé. No sé si la llevó Fede o la llevó Ale. Alguien la llevó y estaba ahí en la valija. Y cuando hicimos el asado dijimos, che, trae la botella que tenía encanutada ahí en la valija. Y la hicimos percha. Eso estaba muy rico. Bueno. Romy, este tiene un nombre muy, muy, muy, muy de marca. Es muy fino. No sé qué marca es. Honecker. Licor de dulce de leche. Licor de leche granizado. ¿Qué tiene? Pedacito de chocolate dentro. Honecker. O sea, es que no tengo ni idea, Margarucha, no conozco de nombres de licores. Ya arrancaron a hablar de alcohol. ¿Cómo son ustedes, eh? Ah, viste. Nada, son toda una manga de borracho. Manga de borracho. Gracias, Romina, igual beso. No, María Eva, aguantame un cachitito que le pregunto a Belu y si me dice, te paso el contacto. 11 de la mañana, vamos avanzando, yo ahora te averiguo eso, Eva. Dame un segundito, ya venimos.

0: Chao, nos estamos viendo.
1: Chao, gracias.
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11:10 de la mañanita, dice Margarucha por acá. Abrazo, Romy. Yo no tomo absolutamente nada, pero es muy bueno. Ok, no conozco de marcas de licores. Gracias, Romina, dice María Eva por acá, que le pasé el teléfono de Belu Sanasi. Ahí le pregunté si podía pasar el número. Y sí, ahí me dio el número de la Bete. Perfecto, para María Eva. Muy bien. A ver, aparte de ya andar arrancando la mañana hablando de alcohol, aparte de eso, aparte.

¿Y pasó algo más? Onda, fue bromatología a tu casa, lo vieron, está perfecto el perro y listo, ¿y qué? ¿Y qué pasó después? Me imagino que con tus vecinos está todo mal ahora. Porque, ¿cómo recompones una relación con un vecino que te denunció? ¿Cómo compones una relación así? Yo me, no podés ni saludarte con ese vecino. Ay, Dios. Che, como todos los años, como todos los años, este sábado, 1 de agosto, se hace la poda y entrega gratuita de esquejes en el Rosedal del Parque San Martín. El Rosedal que se hizo en un espacio del Parque San Martín, que tiene más de 500 rosales que hacen este lindo espacio verde. Este sábado a las 11 de la mañana, Parque San Martín, cerca de la esquina de Doctor Real e Italia. Ahí se va a hacer, este sábado, 11 de la mañana, la poda anual de los rosales, una poda necesaria para los rosales, y los vecinos y vecinas que quieran se pueden acercar y pueden llevarse de manera gratuita un esqueje de las rosas y pueden participar de una charla en la que van a explicar sobre su cuidado y cómo reproducirlos con el esqueje que se van a llevar. Va a haber personal de la Dirección de Mantenimiento Urbano, van a podar estos 500 esquejes, estos 500 rosales, y se van a entregar los esquejes que se poden de manera gratuita a quienes se acerquen para que puedan reproducirlos, tenerlos en sus casas y demás. Y además va a haber una charla abierta sobre técnicas de poda. Si tienen rosales en casa, aprovechen porque van a explicar las técnicas de poda y el proceso de reproducción mediante esquejes, seguidas de sorteos, un montón de cosas que hacen todos los años en el Rosedal. El Rosedal empezó a hacerse en el año 2022. Ya existía una versión un poco más chiquita, pero se expandió, tiene 2.000 metros cuadrados, una gran variedad de rosas, entre ellas crepé de China, Granada, Federico Mistral, Camelot, Golden Delicia, Capriche de Midland, First Price, Cristóbal Colón. Bueno, hay un montón de variedades de rosales y todos los años se hace la poda. Bueno, este sábado a las 11 de la mañana van a estar regalando esquejes de la poda anual del Rosedal. Y van a dar una charla de, ¿cómo es? De cuida de cómo cuidar los rosales, de cómo podarlos, de cómo reproducirlos, etcétera, etcétera, etcétera. Me manda por acá Tati y me dice, pasando el rato, escabeche de pollo, berenjenas y berenjenas ahumadas. Qué rico, ¿a qué hora vamos, Tati? Llevamos pan, con Mujeri llevamos un cuartito de pan. Sí, qué rico, pasando el rato, dice Tati, a full, qué cosa rica. Chicos, no saben las cosas ricas que hace Tati enfrascadas. Las cosas ricas que enfrasca Tati. Tati, ya sabes, arranca a vender. Qué rico que cocina la Tati. Ah, me dice Mirta por acá. ¡Qué bronca! Nunca puedo llevarme de esos esquejes. Una hora mala. A las 11 de la mañana trabajo y nunca coincido. Ah. ¿Y no tenés alguien para mandar, Mirta? Que te vaya a buscar un esqueje por vos. Mandá a alguien. Yo creo que fui un año y me traje. Sí. No me acuerdo. Sí. Y si no, yo tengo siempre yo. Bueno, el sábado voy a aprovechar, ya que van a podar los rosales del Parque San Martín, que es época, tengo que podar mi rosa. Tengo que podar mi rosa. Yo tengo una rosa trepadora iceberg, hermosa, que me las han agarrado las hormigas. Ya vamos a ver, dice Tati, tengo que preparar el stock. Está muy bien, está muy bien. Metele al stock, Tati, que no saben las cosas ricas que hace Tati en lo que es conservas. Las conservas que hace Tati, nada, no saben lo ricas que son. ¿Qué dice Mirta? No, Ro, no tengo esa suerte. Ay, oh, qué macanón, qué macanón. Bueno, si mis perros entendieran, los mandaría, dice Mirta. Está bien.
Está bien. Qué lástima. Igual, chicos, les digo...

Reproducir rosa por esqueje es re difícil. Es re difícil. Porque no todas agarran, porque, qué sé yo, yo alguna vez he hecho, y no sé, de 10 esquejes te brota uno, ¿viste? Son muy delicados los esquejes de rosa. O yo por ahí no tengo tanta cancha en reproducir por esqueje. Toda planta que se reproduzca por esqueje siempre se me hizo muy complicado. No me prende, no me brotan, no sé. No me brotan. Ahora estoy haciendo experimentos ahí con algunas hojas de cretón y con algunas hojas de algunas ramitas de una monstera que tengo, que estoy tratando de hacer. Pero me cuesta mucho la reproducción por esqueje. Me cuesta mucho. Por ejemplo, la lavanda, todo el mundo dice que se reproduce por esqueje y yo nunca pude. Nunca pude. ¿Qué sé yo? Buah, 11:15 de la mañana. Tengo audio de Sergio. Ahora te escucho, Sergio. 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

Me pregunta por acá Sergio, me mandó un audio preguntándome respecto a si sé algo sobre que el municipio entrega árboles o plantas para poner en la vereda, para poner en las casas y demás. Mira, Sergio, te cuento cómo es. Hay dos cosas que se pueden hacer respecto a tema arbolado urbano. En Luján hay dos medidas. Para los vecinos pueden hacer pedidos, reclamos, recibir recomendaciones y demás, y demás, y demás. Lo que cuenta la municipalidad es que no todas las especies son adecuadas para cualquier vereda, pero todas las veredas deberían tener un árbol. Me parece correcto. En Luján está permitido que cualquier vecino plante árboles en las veredas, sin embargo, es necesario que sea el ejemplar correcto. A través de un mail, que es arbolado@lujan.gov.ar, se puede mandar un mail para solicitar tres cosas. Consultar sobre qué especies de árboles se pueden plantar en la vereda o en el patio o en el jardín o donde sea. Solicitar charlas sobre la importancia de los árboles y los espacios verdes. O pedir árboles y plantas, sí, pero para instituciones educativas, Sergio. No es para los vecinos en particular. O sea, el vecino en particular puede consultar en la municipalidad qué planta puedo poner en mi casa, qué árbol es el más adecuado, cuál árbol tiene raíces que no me rompen las veredas, qué. Bueno, etcétera. Te explican cómo cuidarlo, cómo podarlo, ¿eh? Pero la municipalidad sí regala árboles o plantas, pero para instituciones educativas, no para vecinos en particular. Vos lo que podés pedir es asesoramiento y después vas y compras el árbol, como vecino particular. Vas y compras el arbolito. Lo que te hacen es te asesoran. Los árboles que regalan, los árboles y plantas que la municipalidad regala, es para instituciones educativas. Sí, lo que se puede hacer también en el centro de atención al vecino, que es o acercarse a la oficina, que está en San Martín 580, al lado de la municipalidad, de lunes a viernes de 8 a 15, o también por WhatsApp al 640000, pueden hacer denuncias sobre podas y extracciones, solicitud de podas y extracciones o permisos para hacer podas o extracciones. Si vos tenés una planta en la puerta de tu casa, la querés podar, tenés que pedir un permiso. ¿Por qué? Porque podar, dañar o extraer árboles de los espacios públicos, aunque sea tu vereda, está prohibido por ley provincial. Solo puede hacerlo un podador con registro único de podadores con autorización municipal escrita. Hay una época del año, hay una forma de podar las plantas, no hay que hacer las percha. O sea, hay una forma de podar las plantas, lo tiene que hacer una persona que esté capacitada, una persona que sepa, que no dañe, por ejemplo, el tendido eléctrico. Bueno, hay un montón de cuestiones por las cuales hay que pedir un permiso en la municipalidad para podar o para directamente extraer un árbol que tengas en la puerta de tu casa. Esas cosas se pueden hacer en la municipalidad, pero las plantas que la Muni regala son para instituciones educativas. Por ejemplo, es un colegio que pida plantas para su vereda, la municipalidad sí se las regala, pero no a vecinos particulares. El vecino particular lo que puede hacer es consultar. Che, ¿qué planta puedo poner? ¿Cuál es la mejor? Que no me rompa la vereda, que no las raíces, no me levanten las baldosas. Esas cosas sí. Pero no plantitas regaladas. Esas son para instituciones educativas. Buen día, Ro, dice. Pará, ¿qué me responde Sergio? Sí, Tati, sí, exactamente. Ah, gracias, Romy. Me había llegado un comentario medio confuso, por eso te consulté. No, está bien. Vos como vecino podés consultar, podés pedir asesoramiento, podés pedir permisos y demás, sin ningún problema. Lo que sí, después tenés que ir a comprar tu árbol, digamos. Las que se regalan son para instituciones educativas. ¿Hay vivero municipal acá en Luján? Hay un proyecto de vivero municipal, sí, en los galpones de Belgrano 1250. Sí. Hay vivero municipal que está destinado a los talleres de huerta y esas cosas que hace la dirección de... ¿Cómo se llama? La subdirección de agronomía.
No me acuerdo ahora. La misma dirección, la misma subdirección que hace los programas Huerta en Casa, las entregas de semillas y todo eso, también hacen talleres de huerta que los hacen en el vivero municipal que se está trabajando ahí en Belgrano 1250, que es donde están las oficinas. Ahí tienen un proyecto de vivero municipal. No producen como para entregar a los vecinos, por una cuestión de producción, de capacidad todavía. Quizás, ojalá algún día ese vivero sea tan grande y tenga tantos plantines que en un momento regalen. En el momento no, en el momento es un vivero chiquito que se usa para los talleres de huerta, que se usa para hacer intercambio de plantines y semillas, se usa para eso. Se usa para hacer charlas, se puede ir a ayudar, a dar una mano, está bueno. ¿Me mandás la página de dónde aconsejan qué árboles poner en la vereda? Yo puse un alcanfor, dice Oscar. ¿El alcanfor es un árbol? Yo pensé que era un arbusto. Te mando, mira. El mail es arbolado@luján.gov.ar. Ahí podés hacer consultas sobre qué especies plantar en la vereda o en el patio. Ahí podés pedir charlas sobre los árboles, los espacios verdes. Y si pertenecés a alguna institución educativa, o no sé, una sociedad de fomento o algo de eso, una institución, podés ahí pedir plantas o árboles para esa institución. Ahí te mandé el mail a donde se consulta todo eso. Dice Cachito por acá, ¿sabes que hace un tiempo me puse a limpiar una virgencita, una medalla, un crucifijo y una moneda de Malvinas que tengo en mi mesita de luz para agradecer? Probé con cosas caseras, con limón, vinagre y bicarbonato. Ayer se me ocurrió ponerlos en una taza con lavandina, hizo una reacción química y las hizo pelota. Ah. Ni la taza se salvó. Y yo no hubiese puesto esas cosas en lavandina. Hablando de todo un poco, me sirve el mensaje de Cachito como disparador. Yo tengo un par de pulseritas de plata, que por el grabado es plata 925, que se pusieron como negras. Y viste, todo el mundo te dice, no, cepillalos con pasta de dientes o con bicarbonato y qué sé yo. Y no las logro que queden lindas. ¿Alguien tiene algún remedio casero? ¿Cómo le puse sacar brillo a una pulsera de plata? Porque se pusieron como negras, o están como opacas, o manchadas, o tienen qué sé yo. Y yo la única que sé casera es con el dentífrico. Y no me dio resultado. Mirá que las puse. Creo que era ponerlas en limón toda la noche y después darle con dentífrico. Y no sé. No me quedan bien, no me quedan bien. Dice Mirta, Ro, ¿te acordás que yo una vez te mandé fotos de un basural que hay en la esquina de mi casa junto a un contenedor roto que ya no sirve porque está muy roto? Pregunto, ¿habrá que ir personalmente a reclamar porque la pala y el camión no van a juntar? ¿Podés ir a reclamar al taller 1, Mirta? ¿Podés ir a reclamar? ¿Vos mandaste al centro de atención al vecino? ¿Mandaste ahí? ¿Asentaste el reclamo en el centro de atención al vecino? Te mando, mira. Es 2323-640000. Bueno, si mandaste ahí y no te dieron pelota, anda personalmente al taller 1. José María Pérez, anda ahí. Anda al taller 1 y reclama ahí. ¡Ay, mirá qué lindo! Me mandó una foto acá del alcanfor que plantó en la vereda. ¡Qué belleza! No sé por qué tenía la idea que el alcanfor era un arbusto. ¡Qué lindo! Yo quiero, ¿cómo se llama este árbol que es que tiene hojas color naranja, amarillitas? Ay, no me sale el nombre. Yo quiero uno de esos, me encantan. Se me fue el nombre. Margarita me manda un audio. Eso me pasó, avisando que no las pongan en lavandina. Y no, yo no hubiese puesto en lavandina la cosa de plata. Venía una pasta en un tubo.
Sí, yo tengo brillametal. ¿Eso le puedo poner a las pulseras o las haré percha? ¿No? ¿Puedo ponerle brillametal? Tengo el brillametal con el que le doy al picaporte de casa, al que es de bronce. ¿Y le puedo dar a las pulseras? Ok, gracias. Ay, yo pensé que me decía, me pone liquid, me pone, ¿qué liquid paper? No, no, no. Líquido ámbar. ¿Qué es líquido ámbar, Gustavo? No sé qué es líquido ámbar. Ponle brillametal, dice Mirta. Ah, joya. Ah, después le voy a poner, porque tengo brillametal, tengo que compré para los picaportes de casa. Yo los limpio con dentífrico, dice Mirta. Yo le di con dentífrico y no vi que cambiara mucho. No vi que cambiara mucho. De hecho, el picaporte de casa, yo no sé si es porque está al exterior o qué, pero tiene algunas manchas que el brillametal no se lo sacó. Así que no sé. ¡Ah! Líquido ámbar, decía yo. El árbol que vos decís no es líquido ámbar. Sí, líquido ámbar. Líquido ámbar, digo yo. ¿Qué es líquido ámbar? Sí, el líquido ámbar. Me encanta el líquido ámbar. Me encanta. Me parece hermoso. Yo quiero poner uno en la puerta de casa. Me encanta el líquido ámbar. Igual ahora me compré una palmera. Me compré una palmera. No la planté todavía, pues estoy esperando que pasen las heladas. La voy a plantar en primavera. Pero me compré una palmera. ¿Vieron las palmeras? Las pindó, las que puso Boto por todos lados. Me compré una de esas. Porque no hay suficientes palmeras en Luján. Porque no hay suficientes palmeras en Luján, me compré una palmera para ponerla en el. No, no me la choreé, la compré. La compré en Carlos Ken. La compré en Carlos Ken. Me compré una palmera Se la choreaba del bulevar, che. De acá, del Lorenzo Casey. Se choreaba una palmerita. No, me compré una palmera pindó, que es la misma que puso el municipio por todos lados, porque no hay suficientes palmeras en Luján. Me compré una y la voy a poner en la puerta de casa. En la puerta, pero de la reja para adentro. No, no en la vereda. Por las dudas, ahorita, porque mis vecinos son medio chorro. No, de la reja para adentro. Pero me compré una palmera pindó. Me compré una palmera pindó, así que ahora en primavera la voy a plantar. Yo tengo una que hice de coquito. O sea, con el coquito hice una palmera. Ah, una habilidad. No. Hola Romy, la planta se llama liquidámbar. Gracias, Cintia. Sí, el liquidámbar es precioso. Es re lindo el liquidámbar. Quiero plantar uno en casa. Aparte en casa, como es. En su momento fue un loteo que agarraron una máquina, hicieron percha todo, abrieron calles, hicieron terreno. No hay muchos árboles en casa. En la cuadra, digamos. No hay árboles en general. Los árboles que hay es porque los plantaron mis vecinos. No hay árboles naturalmente que ya. Sí, hay dos moras que hacen una mugre. Pero había tres, ahora hay dos. Porque Mujer hizo percha una, gracias. Hay dos moras, una en la placita y una más allá. Pero quiero plantar un liquidámbar, me encantan. En Doctor Muñiz están faltando palmeras, dice Manu M. Ah, yo no tengo nada que ver. Yo no tengo nada que ver de la planta, la palmera que falta. No, yo la compré en Carlos Ken, la palmera pindó. Es preciosa. Me dice Oscar por acá que el alcanfor ese lo tuve desde muy chiquito, lo crié en un balde y en el 2020 ya estaba de 1 metro de alto y lo planté ahí en la vereda. Precioso, me encanta, me gusta la copa que tiene. Tendría que haberles preguntado a ustedes qué salame. Ay, sí, cachito, es una lástima por las medallitas. Qué picardía. Bueno, pero lo que importa es el sentimiento. Sí, acá está. Ah, mira, Gustavo también se choreó una palmera. La tiene ahí en una maceta en la casa. La hiciste de coquito, yo no puedo creer, mira qué habilidad. Qué lindo. Tengo dos en casa, los puse yo y están divinos. En la cuadra hay varios. Liquidán, Bardiana, qué lindo. Son preciosos, más cuando van cambiando de color las hojas hasta que caen. Claro, en otoño se ponen así. Qué lindo. Me encanta, el liquidán bar me encanta. Pero bueno. En fin, en casa los únicos árboles horribles que hay son las moras esas, que no solo dejan una mugre bárbara, sino que te levantan los tapiales, si está muy cerca de un tapial, sino que encima después las calandrias van, comen moras y hacen un enchastre. Las detesto, las calandrias. Las detesto.
Yo amo la naturaleza hasta que llega el rubro pájaro. El rubro pájaro los detesto. Los detesto, los rubro pájaro. Amo la naturaleza. Pero el rubro pájaro ya me molesta. Dice, ay, qué lindo los pajaritos. Sí, pero te caga la ropa que está colgada en la soga. No. Ah, qué lindo el canto de los pajaritos a la mañana. Yo tengo ropa colgada. Me la caga la calandria. Me espanto, las detesto. Hola Romy, buena mañana. El liquidámbar es hermoso, pero tenés que tener cuidado. Si bien la raíz principal va hacia el fondo, desarrolla raíces superiores muy fuertes y se extienden mucho. Bueno, dato. Bueno, yo compré la palmera, la pindó, justamente porque la raíz es para abajo. La palmera enraiza para abajo y no camina la raíz. Porque si no, pues te levanta vereda, te levanta. Yo tengo una vecina, le pasó en la casa que alquilaba con el, ¿cómo es este? El que tiene el llorón. Sauce. Un sauce llorón, que el sauce, la raíz del sauce busca el agua. Entonces se le metió dentro las cañerías de la casa, le hizo un desastre. Pero un desastre. Yo dije, no, sauce no, nunca. Bueno, 15 minutos faltan para las 12. Vamos avanzando mientras llegan mensajitos por ahí. 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

5 minutitos faltan para las 12 del mediodía. A ver, a ver, a ver, a ver, a ver. Me dice Mirta por acá, pobres calandrias, ¿qué culpa tienen? En la naturaleza todo es lindo. Mira, Mirta, yo soy fana de la naturaleza. La cuido, la respeto, la amo, todo lo que quiera. Déjenme odiar algo. Déjenme odiar algo. Tengo derecho. Yo cuido el ambiente, composto, reciclo, hago huerta, me encantan las plantas, me encanta la tierra, me encantan los animales. Déjenme que deteste algo. No tengo feeling con los pájaros. No me gustan los pájaros. No me gustan. Todo lo que es rubro pájaro, no me gusta. Menos las calandrias, no me gustan. No me llevo bien con el rubro pajaritos. No conozco, no sé la diferencia entre cada uno. Para mí son todos pájaros. Todos pájaros. El suso a veces me dice, ay, mirá, un no sé qué, un venteveo, un no sé qué. Pájaro. No sé lo que es un venteveo, no sé lo que es, no los distingo entre sí. No, déjenme, en esa no entro. Mire, todos tenemos algo que... eso también es parte del humano. Todos tenemos contradicciones internas. Yo amo la naturaleza. Por mí, viviría en el medio de la naturaleza. No tengo drama. Si tuviera conexión a internet para poder trabajar, yo viviría en el medio de la naturaleza. No tengo drama. Me encanta. De hecho, amo que mi casa sea una selva llena de plantas. No me gustan los pájaros. Me gustan las plantas, me gusta la tierra, me gusta la huerta, me gustan los animales. No me gusta la planta, los pájaros. que dice, buen día, Romy. Tengo esta palmera que nació sola. ¿Habrán tirado la semilla a los pájaros? Ay, pero qué favorazo te hicieron los pájaros. Es hermosa la palmera. Mirá qué lindo, te creció de la nada, qué lindo. Una vecina también, dice Oscar, tenía dos sauces en la vereda y le tapó las cloacas, la tuvo que sacar. ¡Ay! Sí, no, no, el sauce dicen que hace desastres. Desastres hacen los sauces. Palmeras Made in Tucumán, me manda por acá Jorge, mirá, dos plantas. ¡Qué lindas! Plantó ahí en la vereda, imagino, en la frente de la casa. ¡Qué lindo! No, las palmeras son una planta hermosa. Hermosa. Y lo que tiene de bueno es que crecen para abajo, no tenés problema con las raíces. Buen día, Romy, carito. Una hermosa terza feira para toda la gente, para todo Luján desde Brasil, dice Sergio. Buen día, mi querido amigo brasilero. Me manda por acá Diana. Vereda perfecta. Están altos como la casa y nada. La verdad, ya estaban cuando los planté y no levantaron nada. ¿Qué me dijo que era? Ah, los dos liquidámbar, qué lindo. Quedan lindos si les dejas las ramas desde el piso, pero también tapan la visual, por eso los podé. Ah, ok. Ah, claro, porque le crecen las ramas desde muy abajo. Claro. Mirá qué bien. Ey, la vereda, perfecta. No le levantó nada, muy bien. La de palmeras que regalé cuando viajaba al norte con el camión, nacen al costado de la ruta, parada y con una palita sacaba las más chiquitas y las devolvía en trapos húmedos. Ay, qué lindo, cachito, te hubiese conocido en esa época, me traías palmeras. ¿Apareció pistacho? No, todavía no, cachito. Mira, Manu M ya está en una, está recontra en una, muy bien, disfrutando de la música. Bueno, las 12 del mediodía, mientras van llegando mensajitos al 319514, yo voy avanzando. El jacarandá me encanta, pero te levantan todo. Ah, ¿sí? ¿El jacarandá es complicado con las raíces? No sabía, no tenía idea. Es re lindo el jacarandá, es hermoso. El jacarandá cuando florece, toda la avenida Doctor Muñiz está llena de jacarandá, qué cosa linda. Sí, me encantan. Bueno, vamos avanzando. Me queda el último tramito. Ya venimos.

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12 y 10. Me manda por acá María Rosa que dice: hola Romina, ¿me puede decir dónde queda el canal donde Chiafino transmite a Flandria? Porque nos queremos borrar de Telered. Besos, gracias, dice María Rosa. A ver, María Rosa, el canal, o sea, Pares, el estudio de Pares queda en la esquina de La Valle y Colón. Igual no hace falta que vayas, porque no es que tenés que hacer algún trámite ahí presencial o tenés que ir a dar de alta, no. Directamente lo podés ver a través de YouTube, a través de del canal, lo ves directamente. YouTube, Pares TV, y lo encontrás y lo ves. No hace falta que te suscribas a ningún lado, a eso me refiero. No hace falta que vayas a Pares para poder verlo. Lo ves en YouTube. Pares TV, en YouTube, lo ves. Si te vas a desuscribir a Telered, listo, perfecto, mirás por ahí. Respecto puntualmente a lo que me decís de los partidos, tanto partidos de Luján como partidos de Flandria, este año, en realidad este año no, hace un par de semanas, no se están transmitiendo. Se está transmitiendo, pero no la imagen del partido. O sea, si vos

porque AFA Play, que es la plataforma de la AFA, decidió que va a transmitir los partidos de Luján y de Flandria, o sea, en realidad los partidos del ascenso en general, y que ningún otro canal de televisión, ningún otro medio de comunicación tiene derecho a transmitir las imágenes. Entonces, desde hace un par de semanas que Pares tiene prohibido transmitir las imágenes del partido de Flandria y de Luján. Están, Schiaffino relata como si fuese radio. No se ven las imágenes. No se pueden ver los partidos de Flandria. Pero no es por una cuestión ni de Pares, ni de ningún otro medio que transmita. Ningún medio puede mostrar imágenes. Aparte, mira, los hinchas de Flandria sabrán de esto porque tienen más experiencia que los de Luján, por lo menos, porque Flandria hace varios años que los derechos de transmisión de las imágenes las tenía TIC, y hace muchos años que vienen con este problema de no poder ver el fútbol si no es a través de TIC Play. Bueno, AFA Play ahora es más restrictivo que lo que era TIC en su momento. Más todavía. O sea, no es que no podés transmitir las imágenes del partido en vivo. No podés transmitir imágenes del estadio desde 2 horas antes del encuentro. No podés transmitir, obviamente, el partido. No podés transmitir previa. No podés transmitir post. No podés transmitir entrevistas post partido en cancha. No podés subir el resumen. A veces lo que... cuando el problema era con TIC Play, se transmitía con una placa el partido de Flandria, pero después se subía el resumen de las mejores jugadas o de los mejores momentos del partido. Se subía el resumen y podían ver, no sé, un clipcito, un compacto de 12 minutos, de 15 minutos, de los mejores momentos del partido. Bueno, ahora ni eso. AFA Play prohíbe que se suban incluso resúmenes con imágenes del partido, incluso post-partido. No, no, están, pero recontra restrictivos, no sé qué les agarró. Bueno, pasa que ahora, ¿cuál es el tema? AFA Play transmite los partidos y va a empezar a transmitir todos los partidos del ascenso en su plataforma, que se llama AFA Play, y dicen que a partir de agosto, septiembre, no hay una fecha clara, va a empezar a cobrar. Vos tenés que pagar una suscripción a AFA Play para poder ver los partidos del ascenso. Por eso le prohíben al resto de los canales de televisión que son partidarios transmitir imágenes. Así que está, nada, no sé cuánto... ni Luján ni Flandria, ninguno. Es más, antes era el problema solamente con los partidos de Flandria, que son los que tenía derecho TIC. Ahora es con los dos. Es con Luján y con todo el ascenso. O sea, ni los partidos de Luján ni los partidos de Flandria, que son los que involucran acá nuestro partido de Luján, se pueden transmitir imágenes. De nada, de nada. Ni antes, ni durante, ni después, ni nada. Está bastante caldeadito el asunto. No sé, los hinchas de Flandria, ¿qué opinan del otro lado? ¿Y qué opinan los hinchas de Luján? Porque los hinchas de Luján no están acostumbrados a que no se pueda ver el partido. Los hinchas de Luján siempre pudieron ver el partido normalmente, o a través de Pares, o a través de la plataforma que transmitía Alfredo con el relato acá de la radio. Partidos de Luján nunca hubo problema. Bueno, ahora tampoco se puede transmitir imágenes del partido de Luján, porque AFA Play tiene todos los derechos de todo el ascenso. De todo el ascenso. Incluyó la C también, que es donde juega Luján. Así que ahora nadie puede ver imágenes del partido si no es por AFA Play. Y AFA Play dentro de poco va a empezar a cobrar por ver los partidos. Sí. Empezó hace un par de semanas. Si va AFA Play a transmitir, no se pueden mostrar imágenes, pero ni de antes, 2 horas antes del encuentro, no se pueden mostrar imágenes ni de la cancha. Ni cómo está la cancha. Nada. Desastre. Pero bueno, chicos, el negocio del fútbol. ¿Qué hice? Caminar por las veredas del cementerio del Quinto, te matás a golpes con las raíces y con las veredas levantadas por el tan hermoso jacarandá. Sí, claro. Sí, el jacarandá te levanta todas las veredas. Sí, nunca le había prestado atención, claro, las veredas. No sé qué van a hacer, porque acá están haciendo todos los caminitos nuevos de los bordes del cementerio. No sé si conservarán los jacarandás, se les harán algo, para que no... Pero bueno. Bien, me manda por acá Juan. Estábamos haciendo ahí unos cambios en el sorteo. Bien, para que no me quede...

0: A confundir. Perfecto, Juan querido. Perfecto. Bueno, me voy a ir, me voy a ir. Mañana, si quieren, hablamos. Los hinchas de Flandria y de Luján, que me cuenten cómo se están desayunando con esto de que ahora no se puede ver las imágenes de ningún partido. Porque no lo habíamos hablado todavía al aire. Obviamente, Schiaffino lo mencionó en primera mañana, lo dijo varias veces, esto de que ahora no se puede mandar ninguna imagen al aire, pero mañana vamos a hablar de esto y quiero opiniones de los hinchas de Flandria y de los hinchas de Luján sobre todo. Porque, insisto, el hincha de Luján no estaba acostumbrado a que no se puedan ver los partidos. El hincha de Luján, como TIC no tenía los derechos, qué sé yo, ahora no se puede. Por la Rodolfo Moreno hicieron vereda nueva por el cementerio, dice Tati. Sí, la idea es hacer toda la vuelta, pero no sé cómo manejarán el tema de esto, sí, de los jacarandás, que las raíces son, te caminan un montón. Pero bueno, sí, quedó re linda la vereda del cementerio por Rodolfo Moreno, porque había partes que no había partes que estaba toda rota y había partes directamente que no había vereda. Bueno, me voy, me voy, me voy. Se van a quedar con Jorge el Brujo Mujeri, con Embrujos en la Tarde y con todo el folclore para este mediodía nubladito que de a ratos tiene ganas de salir el sol. Veremos qué pasa. Yo me voy a ir. Nos encontramos mañana. Gracias a todos por estar del otro lado, por los mensajitos y por los saluditos. Será hasta entonces. Chau, chau.
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Buenísimas, ¿cómo les va, gente linda? Aquí estamos en otro mediodía contigo desde la 104. A donde estés, porque con la aplicación o con el dial o con la www llegamos donde vos, en otro momento de folclore, por la RCL, por la 104. Damas, caballeros, bienvenidas, bienvenidos. Esto es En Brujos en la Tarde.

Erquecharangos, bombos y más instrumentos y las voces de todos nuestros grupos, solistas, damas, caballeros, grandes y chicos, que han de llevar en su impronta una chacarera, una samba, algún guayno, algún vals y tanto, tanto que tiene nuestra música folclórica argentina, ¿verdad? De oeste a este, de norte a sur y centro del país, trataremos de traer matices en las voces e instrumentos de cada uno de aquellos que compartiremos en otro mediodía. Desde aquí, Jorge Mulleri, saludándote. ¿Qué tal? ¿Qué tal? Dándote el abrazo de inicio, de bienvenida, y esperando brindarte un mediodía con todo lo nuestro en este rato de entretenimiento musical folclórico. ¿Vio? Los teléfonos los dijimos, ¿sí? ¿No? Parece que sí, los repetimos. 554283 y O319514. Todo listo, preparadísimo, pero que venga esa música, así ya, ya, ya, ya, damos inicio al programa del día de hoy.

Con los chicos del Perfil comenzamos este mediodía del 28. Se nos va julio. A prepararse para agosto, a prepararse para ese primero de agosto. Y con los ritos, rituales, con las costumbres. Y sí. ¿Cómo tiene que ser? Tenemos una semanita más todavía. Para que se asiente bien eso, ¿o no? ¿O no, vecino? El Perfil, tradiciones, para iniciar así este programa. De fondo tenemos a los chicos de La Zapada, grupazo, que nos traen esta samba ahora, Minero Azul.

Muy bien, así pasaban los chicos de La Zapada, los 41 minutos de la hora 12. Así estamos iniciando este mediodía. Llegan ahora los Mellizos Díaz. Chacareras Furiosas, así lo han nombrado. Chacarera para mi vuelta, Chacarera del Rancho.

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1: Cinco cinco cuatro dos ocho tres treinta y uno noventa y cinco catorce, mediodía del 28 de julio, los mensajitos van llegando, iremos a por ellos luego de escuchar Soñadora del Carnaval. Llega el Yuca Córdoba.

Muy, pero muy buenos mediodías, Cris. Hola, hola. Vamos saludando a los que van mensajeando. Muy buenos días, nos dice Excel Gusto. Me alegro. Variadito, variadito. Algunos conocidos, otros no tanto. De eso se trata todo esto también, ¿no? Ver los nuevos valores, o no tan nuevos, pero no tan conocidos. El Yuca Córdoba recién, los chicos de La Zapada, los chicos del Perfil con los que hemos comenzado, los Mellizos Díaz, Facundo Toro, ahora de fondo, un beso grande, Cris, buen, muy buen martes. No sé por qué se me vino el jueves a la cana, no, hoy es martes. Hola, Bermedina, ¿cómo le va? Muy bien. Captó la referencia hace un ratito. Muy bien ese Bolaños, muy bien. Ahora voy a buscar el 31, anda por el otro lado, a ver si tenemos algún mensajillo por acá. Estercita también. Hola, Jorgito, muy pero muy buenos mediodías para vos y para toda esa oyentada hechizada. Muy bien, también, sí. Claro, está bien, para cuestiones de patente, ¿no, Medina? Claro, la oyentada embrujada es de Medina. Así que tenemos otra, la oyentada hechizada ahí de la mano de Estercita. Un beso para vos y para los nietos. Y para esos nietitos, que venga esta diablera con Facundo. Del grito de mi corazón, me encontrás este tema. Ahí va.

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0: 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Julio querido, ¿cómo te va? Mire quién te... Se viene uno completito, era por él, ¿eh? Buen día, genio, saludo de ambos y María. Gracias, Julia y a María. Bueno, María Elena, barrio Eli.
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0: Hola, Jorge, querido, acá estamos presentes. Qué alegría, pero qué alegría me da ver esos mensajitos. Un beso enorme, chicos, para ustedes.
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0: Y ahí lo tenemos, al hombre del litoral.
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0: El hombre de Entre Ríos.
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0: Muy amigo del Beto, de hecho. Ha venido varias peñas acá. Con Oviedito tuvimos la oportunidad de ir al festival del Pato, justamente. Lo acompañamos Oviedo con Sánchez y Edgardito Hernández, mirá. Algunas fotos ahí dando vuelta por ahí. Eso, claro, el pato Danilo, el pato Viganoni, con los ojos en llamas, el disco, con los ojos en llamas, el tema de Pinto y Viganoni. Ahí va, para ustedes.

Mira vos, es cierto. No sabía de la operación de la Dere, pero bueno. Entonces ahí vamos. ¿Quién nos...? Ah, Marito Gala nos había contado, si no me equivoco. Amalito López, músico. Está de músico del Pato, ¿eh? Muy bien, de hecho. Vaya, un saludo para Amalio, entonces. Bueno, y para ustedes, María, y para Julito García. Uno más, van llegando más mensajes. Uno más, me quedo con Canto del Alma, con Este Amor en Carnaval. Y ya volvemos porque esto recién comienza.

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1: Con las voces manceras volvimos a Litera a los 9 minutos de la hora 3. Mira qué rápido se va pasando esto. Mira quién tengo del otro lado también, a Sergito. Cómo se lo extraña cuando no envía a Sergio. Lo queremos mucho, Buenas tardes, amigo Giorgini. Un hermoso martes para toda la gente. Arriba nuestras banderas, mi querido amigo. Vaya el abrazo gigante para vos, amigo de la 104, Sergito de los Pagos de Brasil. Tenemos el placer de tener su presencia ahí del otro lado. Tenemos su presencia, aunque no mensajeé otras veces, pero qué lindo cuando nos mensajea. Abrazo, señor. Vamos a dedicar a esta dama, le vamos a dedicar a esta dama muy ídola de nuestro querido vecino Medina. Esto es de Zulema Alcayaga, Igualdo Belloso, ¿no? Este gato de la fiesta. Llega el latir de mi existir, de y por ella, Natalie Hiffie.

ir a la tanda y más mensajitos que van llegando al 55. Escuchábamos Destino San Javier, un feat con Juan Fuentes en este caso. El ex Guaira junto a Destino, ¿qué nos pasó? Y para cerrar así este bloque, clásico de los Nocheros. No vienen solos, vienen con la Euge, el Euge Quevedo. Cosa peligrosa para cerrar este bloque. Consejos comerciales y ya volvemos con más.

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va a cambiar el tiempo. Me acuerdo, decía la abuela, esa tarde que mamá lloró preparando el bolso, puesto que partía rumbo a Buenos Aires, mi hermano mayor. Aquí está su ropa y aquí está su avío. Le hice una gallina, matambre y chipá. Van unas naranjas y unos pastelitos. Y aunque el viaje es largo, pienso ha de alcanzar. No olvide su abrigo, que es de lana cruda, y lleve el ponchillo que usó su papá. Y entonces la abuela, como quien ayuda, tragándose un llanto, volvió a sentenciar: vaya con cuidado, sea manso y prudente, que Dios y la Virgen le han de acompañar. Para los peligros sepa ser creyente, Santa Catalina no le va a fallar. Y en los temporales de la vida, tenga presente a su madre, que lo supo alzar cuando usted era chico contra la tormenta, venciendo al mal tiempo con solo rezar. Sepa que en su alma lleva usted otro avío, que es como una herencia de amor familiar. Se lo dio su gente, su pago querido, y en su sangre joven se ha de retornar. Le hablo de esas ganas de brindarse a todos, del corazón grande, valiente y capaz de jugarse entero y encontrar el modo de salir a flote en la adversidad. Le hablo de esa mano tendida y abierta, con el gesto antiguo de la caridad, mano de chamigo que se da sin vuelta, del que abre la puerta y ofrece su pan. Avío del alma, hecho de franqueza, sencillez, respeto, hombría y lealtad. Ya ve, siendo pobre lleva una riqueza. Recuerde, se aumenta compartiéndola. Y oiga bien, un día, cuando cambie el tiempo, si este avío le dura dentro de su ser, usted o sus hijos, o acaso sus nietos, por Dios y la patria tendrán que volver. Sepa que yo, al irme a la tierra sin males, dejaré mis huesos y mi corazón, abonando el suelo del que hoy usted sale, y para el que quise, siempre lo mejor.

0: con los muchachos de los de Imaguaré, dedicado para el amigo Filucho, que le mandamos un abrazo grande, ¿eh? Walter querido, un placer tenerte nuevamente ahí del otro lado. Abrazo grande, te dedicamos este avío del alma. Cuántas letras del padre Fini que han llevado los muchachos. Y también, ¿cómo era el grupo? Naked Chamigo, me acordé. El padre Cini también había hecho su disco con el grupo Naked Chamigo, donde, bueno, él hacía los recitados también y dejaba varias de sus letras. Y las interpretaciones por el conjunto, ¿no? Naked Chamigo. En este caso, los de Imaguaré, Avío del Alma. Y ahí me puse a buscar algunas de las cosillas, algunas de los arbustos o las avecillas que son nombradas acá en este tema, en este preparar o preparado del alma sería, ¿no? Avío del alma, el preparar el alma, más o menos, sería la traducción. El tepuichatay se lo nombra, un arbusto del litoral, ahí estamos viendo fotos. ¿Cuál es el otro? Los suiriris, estos pajaritos que también son nombrados. Gris por arriba, un gris medio azulado, cuellito blanquito y pechito amarillo, pechito y pancita amarillo, estamos viendo ahí. ¿Qué más? ¿Qué es otro lo que estábamos, lo que buscamos? El niño rupá, otro arbusto nativo, ahí un cedrón del monte, como se lo conoce, algunas de las cosas ahí, mira, ahí estábamos hablando, me picó el bichito de la curiosidad para buscar qué es lo que nos gusta a muchos, ¿no? Cuando escuchamos un tema, ver el tema, ver los nombres de las personas que son evocadas, para ver si son o del imaginativo o si existieron, lugares, momentos o la naturaleza, como fue evocada acá en este tema, ¿no?
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0: no. Así de lindo nuestro folclore, con tanto que nos enseña.
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0: Ahí nos picó la curiosidad también, mi querido Walter, y buscamos algunas de las imágenes, de algo, algunas de las cosas que nombraban ahí en el tema. Abrazo igual para vos y para todo el grupo de danza Jicú Falcione. Buenas, don Mujer, y lindo martes, y saludos a todos los oyentes de Embrujada. Muy bien, no podía faltar el saludo de don Medina.
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0: Le dedicamos a Natalie Gifio y espero que le haya escuchado, don amigo. Hermoso lo de los de Imaguaré, qué letras, sí señor, qué letras se nos han dado. Un saludo nos manda Moni, querida, para vos y para toda la gente de La Palomita, el abrazo gigante. Hermosa letra, sí señor. Hace mucho que no traemos a Cini y al grupo, tenemos el disco, que también hizo una grabación de justamente de este tema, ¿no?
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0: Oh, Gerardito Viola, ¿cómo le va? ¿Cómo le va, cantor de cantores, cantor del pueblo, como lo llaman también, cantor de oficio y tantos otros menesteres musicales? Qué lindo vals, me acabo de pedir, ya lo buscamos. Para Manguchi y para Mambo, el saludo para la gente de Carlos Ken. Se viene el cumple del pueblo, ahora te vamos a estar contando más.

0: Rubén Moreira detrás de Las Quimeras, los cantores del Alba, dedicado entonces para Mango, para Mangucho, para Mambo, Mangucho y para Gerardito Vival. Ahí está, que se lo dedicaba a los muchachos. Saludos a todo el Quinto, Gerardito querido. Saludos a toda la vecindad de Don Gerardo. Se vienen los frontes. Sí. Rebuscaditos hoy, ¿no? Pelín, querido. Buenas. ¿Cómo le va? Se viene un clásico, una que sabemos todos, ¿eh? Vuelvo, tierra, vuelvo, dice el tema. Hola, señor Rubrujo, he vuelto. Se lo extrañó, Zurdito. ¿Cómo te va, Zurdito? ¿Cómo anda, Estela?
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0: Se me han exiliado. Pero ya los tenemos de vuelta, entonces. Qué alegría me da. Un abrazo grande, Zurdo. Mire. Con la orquesta de Santos Lipesker, Cosquín 1968. Un doble que se mandaron los fronterizos. Sí, los fronterizos y orquesta. Luna Tucumana. Ahí va. Cántela.

Tremendo, con el maestro Santos Lipesker detrás de esa orquesta única. Y ni hablar de ellos, de los fronterizos. Lujaneamos con los litoreños del 71. Cerramos el bloque, Anda y cuéntale a la luna.

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0: Martita, ¿cómo te va? Tanto tiempo que no veo un mensajito tuyo, pero qué honor. Un abrazo grande a nuestra querida Martita y poeta, ella, poetisa. Escritora, ¿eh? Un beso grande. Ninguna molestia. El último tema, el que pasamos por los litoreños, me decís, ¿no? Anda y cuéntale a la luna, de Pichín Córdoba y de Juan Quinteros, para ser precisos. Ahí lo teníamos a Bochita, ahí lo teníamos a Torreta, a Castro, Maldonado y el Lolo Giacobino. Los litoreños en formato vocal. Si los habrás visto, ¿no? En escenario, los litoreños, Martita. Me imagino.
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0: Mientras va escribiendo otras cositas, la saluda Lore. Hola, amigazo, pasame algo, con todo gusto, Lore. Ahora te pasamos un tema ahí para enardecer el alma y el espíritu peñero que hay en vuestro interior. Un abrazo grande a Pablito.
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0: Los recuerdos, sí. Muy bien, Martita, los recuerdos.
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0: canal. Qué épocas con estos nenes, con los litoreños. El cuarteto de nuestro tiempo. Tantos valores de aquellos años.
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0: Valores como tenemos hoy también, ¿no? Querido Gustavito del Herrero. Este herrero que viene escribiendo del camino trae unas rimas con los embrujos en plena cima. Esta pluma va componiendo. Un bello saludo y por qué no un abrazo de dejar, patuitos. Los escuchas, ha de alcanzar. ¡Ja!
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0: Mire, Martita, qué pollo tenemos acá con los escritos, ¿eh? Con los decires, con las rimas.
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0: Cada vez se va afilando más. Viene esa chaira, muy bien esa chaira. Viene ese filo, esa cuchilla. Gustavito querido, un abrazo grande. Arriba Gustavo y la turca. Y a mamá. Y a mamá, nuestro querido Gustavito. Que me llega un gracias de Martita, no a vos, a vos.
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0: Tengo el saludo también de Anita. Mira, pasamos los cantores del alba que nos pedía. Lo había mandado antes y pasamos los cantores del alba, así que se dedicado. Pero ahora va a ir otro tema para Anita y para Cristina, que están escuchando ahí resguardadas. Esta humedad y este fresquito que estamos viviendo.
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0: un beso grande a nuestras vecinas, Ana y Cristina.

0: Uno del Potro, qué buen momento para escuchar al Potro. A ver, me había canciones rebeldes, canciones de amor, a ver a qué disco.
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0: Vamos a uno de estos discos que se reeditaron, donde se acomodó el sonido, donde hay algunos donde también él había dejado un prólogo, palabras al respecto de los temas. Mire, me voy a el volumen 4, Canciones de Amor, a ver qué nos dice Del Tiempo Solo, Horacio Guaraní.

0: Momento de explosión en la voz del maestro del potro Don Horacio Guaraní del Tiempo Solo. Uno de esos discos que contábamos recién, el primero, justamente el primero es el que... de la colección 2005, Canciones del Exilio, el que tiene los... una breve introducción a cada uno de los temas. Canciones del Exilio, después, bueno, Canciones Populares, Canciones Rebeldes, Canciones de Amor, y el quinto, El Poeta de la Amistad y el Vino.
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0: Ya venía tu saludo, Tere. Ya venía. ¡Ay, canciosa que es esta mujer!
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0: ¿Cómo te va, Tere, querida? ¡Qué lindo! Hasta cantó, hasta nos regaló. Mirá, hasta nos regaló ahí un poquito de sus cantares con Avío del Alma por los de Imagorazo un ratito. Yo te mandé un audio y no lo escuchaste todavía, ¿eh? Ansioso, ansioso. Hola, amigo. Buen día, amigo querido. Gracias por este tema que me trae tantos recuerdos de mi querida abuelita y de esas palabras que dice el tema. Las conozco bien y me imagino que sí. Me imagino que sí, porque es toda su zona. Ha sido toda su vida, su niñez, su infancia, su adolescencia. Y lo que hace la música, ¿no, Tere? ¿Cómo nos lleva? Nos lleva a lugares y nos trae a los mismos, sí, una paradoja es.
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0: Y nos trae a tanta, pero tanta gente, ¿no? Tere querida, un besote enorme. Tere la ansiosa, le vamos a poner.

Gerardito, tenemos algo para usted ahora. Después de Rodolfo Regúnaga. Maestro, maestro Rodolfo Regúnaga. Acaríciame, Correntina.

0: Caricia M Correntina, pasaba Rodolfo Regúnaga a un minuto de la hora 14. Muy bien, Carlos Ken por doble. En doble ida, mira. 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
0: Se nos va este segmento y le ponemos el ritmo del litoral con Iboti. Esto va, como dijimos, para Carlos Ken. ¿Qué es el río, señor? Iboti, del 98.

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0: Muy bien, y con el señor Beto Bussi entramos al penúltimo segmento. Sí, penúltimo. Tenemos otro tanto ahora y 4 minutejos. No me digas que no, el disco. El otro día subió a internet la foto de dicha placa.
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0: Lágrimas de amor, escuchamos. El 7 de agosto, la peña, la gran peña en el andén, en Carlos Gen, organizada por Betito, por Claudio Vigione, Berito, todo Tierra Santa, Alicia Benítez, Nacho y Nahuel Cardoso, el Juanpi Íbalo. Tierra Santa también, claro.
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0: Siempre sorpresas también. Algún lugarcito ahí para bailar, por ahí sí. La última no entraban en el alfiler y bailaban igual también. Pero nadie se quedó afuera, sí señor.
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0: Pero nos apretamos un poco y acá entramos todos, y así fue de hecho. Angelito Pereira de fondo, vivo soñando por tu amor. Vamos con... Oh, bueno, muchas gracias.
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0: Han llegado galletitas y todo, ¿verdad?

Te ponemos chacarera con el negrito Pereira cuando escucho chacareras. Para don Manu Velázquez, que ahí nos ha saludado. Buenas tardes, querido amigo Jorge. Para usted esta chacarera para que le dé lindo al bombo.

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0: Muy bien, muy bien. Hemos llegado al último tramo del programa. ¿Qué veo ahí, Gerardito Viola escribiendo? ¿Qué me estará por decir, por contarlo? Saludos, Cristian. ¿Por dónde me dijo que ande por Parada Robles? Y ahí tuvo el honor de enganchar esta emisión radial. Pero bueno.
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0: Qué grande el Cristian, ¿eh? Bonito salió en la foto ahí, ¿no? Sí. Qué grande, le vamos a decir que ya, ya casi nos quedan 5 minutos. Dos más, no nos quedan. Muy bien, claro, que era rico, claro.
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0: ¿Cómo eran los personajes? Me hizo acordar los personajes de Olmedo y. Borges y Álvarez, ahí está, Borges y Álvarez, miren lo que le digo.

Del Hablamos de la letra del Río Crece con el amigo Gerardito. Bueno, de esos chamamé, de esas canciones o chamamé, en este caso, del litoral, muy testimoniales, de hecho. Sí, más de a uno se le cae la lágrima al respecto.

0: podemos ir sin un instrumental ahí para Cristian, para Gerard, para Pelín, para Manu B.
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0: Vamos con estas sardas o yardas de Vittorio Monti de la mano de los cántaros.

Cuando el reloj nos marca la hora 14:30 en punto, es momento de decirles que esto ha sido todo. Me quedo el mensaje de Susi. Hola, Jora, que estamos. Pocas salidas, tengo que hacerme análisis, un colte electro, viste, vas al médico y te da de todo, ¿ves? Por eso no vamos. Que se cure todo solo, así es la cosa. Querida Susi, un beso enorme para vos, pero no hace muy bien. Tiene que ir al loco, hay que ir al loco, hay que ir al loco. Un beso enorme, Susi querida, para vos. No me quedó nadie. Martita, que nos da pulgar para arriba, perfecto. Cristian, que está grabando, pero lo vamos a escuchar después porque ya nos vamos. Suárez, que ahí también nos mandaba un mensajito. Gente, esto ha sido todo. Se quedan en la 104, que ya está Mari, para continuar con la programación en vivo con Caminantes. Nosotros nos encontramos mañana a 12:30, una vez para folclorear aquí por la 104, como todos los de lunes a viernes, en un momento similar al de hoy. Gracias por todos los mensajitos. Buenas vibras, buenas ondas, millones de gracias. Que la música, que el folclore nos encuentre cada mediodía. Será hasta mañana, hasta siempre y chau.

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0: Bueno, buenas tardes, ¿cómo están? Acá estamos en un nuevo programa en vivo de Caminantes. Bueno, antes de empezar con lo de hoy, quería decirles que el martes pasado hubo un problema con la red de internet acá en toda la zona esta, y por eso no salió el programa por internet. Y decidimos pasar un programa grabado porque Sol no estaba, yo me tenía que ir antes justo, y bueno, y con todo esto como que se complicó todo para hacerlo en vivo. Así que bueno, hoy sí estoy en vivo con Bruji, que lo saludo. Buenas tardes, Bruji, que está acá en los controles acompañándome. Y Sol se reincorporará, supongo, el martes próximo, porque está con unos problemitas familiares, y bueno, también esta semana que es la segunda semana de vacaciones de invierno, así que está bien que se tome unos días para descansar. Bueno, les dejo el teléfono el WhatsApp por si quieren mandar algunos mensajitos. Y me acompañan, de paso. El número es 319514, lo repito, 319514. Y si quieren también pueden comunicarse al Instagram Los Viajes de Marisa, que lo tengo acá, así que bueno, si entra algún mensaje, espero no perdérmelo, verlo, y también po nos podemos comunicar por ahí. Bueno. La semana pasada dos cosas quería comentar. El lunes, fue el lunes pasado, el Día del Amigo. Vieron que a mí siempre con las efemérides me gusta comentar algo. Y bueno, les quería agradecer a todos los amigos oyentes por estar siempre. Y bueno, no pude hacerlo el martes pasado, lo hago ahora. Así que bueno, feliz día a todos nuestros amigos oyentes. Y también, bueno, fue un lunes muy especial el Día del Amigo, porque después del Mundial, de la final del Mundial, es como que todos estábamos esperando la final del Mundial, los festejos, esto y otro, y el Día del Amigo como que no nos acordamos de planearlo mucho. Pero bueno, ojalá todos hayan pasado un lindo día, y en algún momento de la semana o de esta semana se puedan ver con sus amigos. Yo inclusive con mi grupo de más amigos nos vamos a ver recién el lunes que viene, porque entre una cosa y otra, ninguna podía, que yo uno puede un día, yo no puedo otro, bueno. Pero bueno, lo importante es pasarla linda juntos, y siempre tener amigos con quien estar y apoyarse y pasarla bien. Bueno, así que hoy hacemos este programa con un tema que por ahí parece un poquito ya pasado, porque pasó un poco la euforia, que lo iba a hacer el martes pasado, pero lo repito, no, lo voy a hacer hoy, y con algunos perlitas que me parece que están buenas para hablar sobre el campeonato mundial de fútbol, ¿no? Porque, algo, ¿ves? Eso siempre pasa desapercibido. Cuando hay otro deporte, este fin de semana terminó el mundial de ¿cómo es? Handball femenino, y Argentina salió campeona. Y bueno, como que nadie lo dijo eso, pobre, ni sabíamos que se jugaba. Así que bueno, ahora los voy a invitar a escuchar la tanda y a escuchar un tema que une los dos temas. El último que hablé en vivo, el último programa, ¿se acuerdan que hablamos de la inteligencia artificial? Que cerramos el programa hablando de León 14 y su encíclica, y sobre la inteligencia artificial. Y hoy que voy a hablar del Mundial, bueno, vamos a escuchar un tema que une esas dos cosas. Así que vamos a la tanda.
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0: Bueno, estábamos escuchando esta canción de... Ay, no me acuerdo cómo se llama, La Cuarta. La Cuarta Estrella, perdón. Y por eso les decía que es un poquito lo último que habían hablado al aire hace dos semanas con el tema de la inteligencia artificial, combinado con el tema que voy a hablar de hoy, que es un poquito sobre el Mundial, porque esta canción se compuso para el Mundial basada en una canción de Gilda, y con inteligencia artificial hicieron que Gilda, que está fallecida, la cante. Entonces, me pareció una buena versión de tema para elegir, ¿no? Y había muchos temas lindos para elegir sobre el Mundial. Este está muy lindo, pero bueno, la versión de Gilda muestra un poquito el avance de la inteligencia artificial y un poquito estas nuevas tendencias de las que hablaba la otra vez. Yo no voy a hablar de... Bueno, el martes pasado estábamos ahí a flor de piel con el bicampeonato argentino, el subcampeonato mundial que ganó Argentina, el campeonato lo ganó España, el subcampeonato lo ganó Argentina. No voy a hablar de todas las teorías conspiranoides que han aparecido, que algunas más creíbles, otras muy fantasiosas. Todos opinamos, todo uno escucha y dice, sí, la verdad es así o no, la verdad, bueno, de todo eso no voy a hablar, solamente voy a basarme en dos o tres cositas que quiero dejar, que quiero expresar. Que la escaloneta, como todos le decimos a la selección nacional dirigida por Lionel Scaloni, representa el ciclo más brillante de la historia de la selección argentina. Porque en 104 partidos que jugaron, ganaron 76, empataron 18 y solamente tuvieron 10 derrotas. Eso es muchísimo, realmente. Y desde el año 21 hasta ahora el 26, que son 5 años, salieron campeones de la Copa América en 2021, campeones de la finalísima contra Italia en 2022, ganaron el Mundial de Qatar en 2022, ganaron la Copa América en 2024 y ahora salieron segundos en el Campeonato Mundial de Estados Unidos, México y Canadá. Así que podemos decir que una era brillante. Muchos dicen un fin de ciclo, bueno, eso se verá. Sí, yo creo que el ciclo más o menos se va terminando porque por el recambio lógico de los jugadores que debe venir por las edades, ¿no? Pero hay que reconocer que fue que la escaloneta es algo que nos llena de orgullo a nosotros, a ellos mismos. Lo vimos todos a Scaloni terminando la final emocionado, quebrado, admitiendo que España jugó mejor, pero él pidió mirar el recorrido, y eso es lo que debemos ver, no quedarnos con la idea, uy, perdimos la final. Bueno, llegamos a la final, y llegó Argentina a la final, y es subcampeón del mundo, o sea, eso no lo quita nadie. Por ahí este subcampeonato duele un poco, porque Argentina como que volvió a acostumbrarnos a todos a ganar, a poner garra a último momento y dar vuelta a los partidos. Y es como que mientras mirábamos el partido decíamos, todos esperábamos, bueno, en los últimos 5 minutos viene el gol y se da vuelta todo. Pero bueno, esta vez no tocó. Así que podemos decir que el legado más grande que dejó la escaloneta fue este orgullo de sentirnos argentinos, de luchar, de nunca bajar los brazos, y de unión del país, porque durante el Mundial y especialmente durante los partidos de Argentina es como que todos somos iguales, acá no hay grieta de ningún tipo, todos somos argentinos. Quiero recalcar las 3 H, que son la base del liderazgo de Scaloni, que son la humildad, la humanidad y la honestidad. Y que creo que eso se lo pudo transmitir bien a los jugadores para que ellos también pudieran transmitirlo. Se podría decir que el equipo no emocionó porque fuera perfecto, porque reconozcamos que no jugó muy bien todos los partidos. Hubo algunos que jugó muy mal, otros más o menos, otros brillantemente, pero en general, si tenemos que decir, no fue el mejor, desde el punto de vista futbolístico no fue lo mejor, pero sí desde el factor humano, eso no se puede negar. Y en eso tuvo mucho que ver algo muy importante, que fue el apoyo de las familias. Eso que se vio, que empezó con el seleccionado argentino, que después de cada partido los futbolistas se quedaban para estar un rato junto a sus familias, que después otros equipos también lo imitaron, y realmente yo creo que eso es muy importante. Y para cerrar un poquito con esto de Argentina, quería decir que por ahí voy a leer una frase que no sé de dónde salió, pero me gustó y la voy a leer, la hago mía. Que vivimos en una sociedad que nos enseña a medir nuestro valor por objetivos cumplidos y medallas ganadas. Pero celebramos el resultado y muchas veces olvidamos el proceso. Y me parece que en este caso tenemos que hacer esto. No mirar el resultado, se perdió la final, sino todo el proceso de estos últimos 5 o 6 años en donde Argentina logró tener un equipo unido como equipo, un grupo de jugadores excelentes individualmente, pero que pudieron actuar como equipo y llevarnos a estos momentos tan emocionantes que nos tocaron vivir. Sin decir más nada de Argentina, voy a decir un poquito algo más del Mundial en sí. Fue el Mundial con más equipos. Participaron 48 equipos. También fue el Mundial la primera vez que se realiza en 3 países a la vez: Estados Unidos, México y Canadá. 7 millones de personas fueron a las canchas, que es una locura. Y hubo 104 partidos. También fue el Mundial, el último, no el último, pero no sabemos, de Messi. No sé, yo tengo mi teoría que tal vez, como el próximo se va a jugar algún partido en Argentina, sería lindo que se despidiera acá. Ya que nunca le hicieron muchos partidos acá amistosos, bueno, que haya un partido mundialista en Argentina, y aunque él juegue, no sé, 10 minutos, que entre a la cancha y salude, se merece el reconocimiento. Messi convirtió 8 goles en este partido, y en este partido no, en este mundial, y alcanzó los 21 goles en todos sus mundiales. Y ese récord solo fue batido por Mbappé, que fue el goleador de este mundial con 10 goles, pero que llegó a convertir 22 en los mundiales que participó, y que es el récord que hay hasta ahora, y pienso que lo va a batir porque todavía es muy joven y seguramente otro mundial va a jugar y va a seguir haciendo goles. También quería notar así como curiosidades de este mundial, que fue el mundial con jugadores más veteranos. Por ejemplo, Ronaldo jugó el mundial con 41 años, Luka Modric, que yo lo adoro, junto con Ochoa y Checo, tenían 40, Messi 39 y Nicolás Otamendi 38, así que jugadores fundamentales, no uno de un rincón. Bueno, los arqueros, sí hay arqueros por ahí que tenían 40, pero como jugadores eso marcó una tendencia, porque como que los jugadores antes a los 32, 33 ya se retiraban y acá estaban jugando un mundial. También, como curiosidad, el jugador más alto del mundial fue el arquero de Austria, que no sé si se acuerdan cuando jugó con Argentina, que por poco tocaba el travesaño con la cabeza, que mide 2,05 metros, es una locura. Y el más bajo es el panameño Yanis Velasco, que mide 1,60. Eso es como curiosidades de este mundial. Otras curiosidades, también fue que Argentina, como ya dije, por ahí hubo algunos partidos que no jugó bien, pero mostró una garra en algunos, como en el partido del final con Cabo Verde, el final con Egipto, el final con Inglaterra, una garra pocas veces vista. Y yo creo que los únicos dos equipos que mostraron lo mismo que Argentina fueron Cabo Verde, precisamente, un equipo que todos daban por un equipito que no era nadie, que armado así nomás y qué sé yo, y que jugaron con una garra y un amor a su país impresionante. Y el otro, Paraguay, en el partido con Francia. Lo que jugaron esos jugadores, y que podían haber llegado a los penales tranquilamente, porque solo pudieron hacer un gol, Francia solo pudo hacer un gol por un penal. O sea que Paraguay se mostró tan aguerrido en la defensa que logró desconcentrar y descolocar a Francia. También fue un mundial que nos presentó, y ya lo nombré, un país que nadie conocía, que era Cabo Verde. Siempre aparecen, poner en los Juegos Olímpicos, como que aparecen países chiquititos que no conocemos, pero en los mundiales más o menos son países conocidos, y apareció Cabo Verde, que es un país formado por 10 islas volcánicas, que no llega a los 500.000 habitantes, que estuvo deshabitado hasta el siglo XV, en que los portugueses se asentaron ahí, y se independizó de Portugal en 1975, hace muy poquito, convirtiéndose en una república y en la democracia más estable de África. Como característica de estas islas es que no tienen ríos, por ejemplo, y que solamente dos jugadores del seleccionado de Cabo Verde habían nacido en Cabo Verde. Los demás eran todos hijos, nietos de habitantes de Cabo Verde que vivían en otros lados. Y lo extraño, y también por ahí resulta un poquito cómico, es que el seleccionador de Cabo Verde lo fue buscando en distintos países a ver, y tentándolos, querés jugar en la selección de Cabo Verde. Y hasta hubo uno que vivía en Irlanda que lo convocó por LinkedIn, o sea, lo buscó y dijo, este es de Cabo Verde, juega al fútbol como hobby, y le mandó un mensaje ahí por la red social, y este jugador, ahora no tengo el nombre, bueno, se me fue, Roberto López, dice que cuando leyó el mensaje ni lo abrió porque pensó que era una broma. El tema es que no tenían cómo contactarlo de otra manera, y así se fue armando con jugadores profesionales algunos y otros un poco amateurs, y sin embargo hicieron un papel súper, súper interesante. El más famoso de todos fue su arquero, Bocinha, que a los 40 años y sin tener club, que no estaba jugando, sino que estaba trabajando de electricista, se convirtió en el héroe contra España, contra Argentina, contra muchos países, atajando jugadas casi imposibles de atajar. Así que bueno, me pareció interesante comentar sobre Cabo Verde, y además porque Cabo Verde tiene una... está ligado de una manera muy especial con Argentina, por dos razones, una más vale histórica y otra más reciente. La más reciente es que en Argentina hay una comunidad de 15.000 caboverdianos, que es la comunidad africana más grande que vive en Argentina, y que llegaron entre 1920 y 1950 a trabajar en el puerto de Ensenada y en La Plata, y por eso la comunidad está asentada en esa zona. Como son, bueno, Cabo Verde es un grupo de islas, la mayoría de sus habitantes eran marineros, y entonces por eso llegaron acá a trabajar en el puerto. Y la otra cosa que nos liga a Cabo Verde es nuestro querido Negrito Manuel, nos liga directamente con Luján, porque el Negrito Manuel, sabemos que era el esclavo que acompañaba la imagen de la Virgen de Luján cuando llegó acá en 1630, y él venía de Cabo Verde. Y acá hay que aclarar algo. Cabo Verde, como ya dije, antes de que llegaran los portugueses, estaba deshabitado, no había habitantes. Entonces, todos los que salían de Cabo Verde era porque se había establecido ahí una compra y venta de esclavos. Entonces, los esclavos que traían de África los llevaban a Cabo Verde, los clasificaban y después los vendían o clasificaban para dónde iban. Entonces, el Negrito Manuel viene de Cabo Verde, pero no se sabe si nació en Cabo Verde o venía de otro país africano, y bueno, desde Cabo Verde llegó para estas zonas. Eso por un lado, con respecto a Cabo Verde, lo que quería comentar. Después, mi mayor de los respetos y mis felicitaciones a España, que salió campeón y que jugó un muy buen partido ya con Francia, demostró que jugaba muy bien, porque Francia, que venía con toda la impronta de que era una selección invencible, España la anuló totalmente. Y bueno, y a Argentina le pasó lo mismo, así que me parece bien y merecidos que hayan ganado. Y de España voy a nombrar a un jugador en especial, que es el que me gusta a mí, porque yo no voy a decir el mejor, el peor. Yo soy de los jugadores de España, a mí siempre me gustó Cucurella, y me parece que jugó un mundial muy bueno, es un muy buen jugador, y además porque tiene una historia de vida muy muy especial. Él tiene tres hijos y su hijo mayor, Mateo, tiene autismo severo, y hace no mucho tiempo que él comenzó a comentar este tema, porque primero como que no quería hablar porque le hacía mal a él y a su esposa hablar del tema, pero después decidieron darlo a conocer porque les parece que, bueno, es un tema del que hay que hablar, porque es la forma por ahí de hacerlo conocer, para que más gente pueda detectar la condición esta en los niños más temprano y poder ayudarlos. Y algo muy muy lindo que él contó, que vieron el pelo que tiene Cucurella, que uno dice, ay, ese pelo que no ni siquiera es una moda, es él solo que tiene ese pelo. Y él contó que cuando era chiquito se dejaba el pelo, la mamá le dijo que se dejara el pelo largo porque así en la cancha lo podía ver, porque como se veían tan chiquitos en la cancha, ella no distinguía cuál era su hijo, entonces dice, es el de pelo largo. Y que él después decidió seguir con esto por su hijo, para que su hijo pueda distinguirlo en la cancha por el pelo. Aparte dice que cuando a veces lo abraza, que es todo un logro para su hijito, siempre le toca el pelo. Entonces para él es un orgullo llevar el pelo así. Y me parecía que, bueno, era algo interesante para comentar, porque como dije hoy, más allá del fútbol hay una parte humana de los deportistas que me parece que está cambiando, que hace unos años el fútbol era otro, los deportistas eran otra cosa, era quien se vestía con la marca más cara, quien, y ahora tal vez lo hacen, pero no lo muestran tanto, como que muestran más una parte más humana. Y bueno, como anécdotas de este mundial, pasaron otras cosas que me parecía interesante comentarlas. Por ejemplo, el problema de que Estados Unidos pero en el momento del mundial y sigue estando en guerra con Irán, y Irán fue a jugar el mundial a Estados Unidos y no los dejaban entrar a los jugadores de Irán y al equipo técnico, solo a jugar los partidos, así que ellos se tenían que alojar en México y viajar solo a jugar el partido y después volver, que me parece re injusto, porque si era así los hubieran puesto directamente a jugar en México, porque no es justo con los jugadores de Irán, porque estaban en desventaja con los demás. Otra anécdota así también ocurrió con un árbitro somalí, que era la primera vez que iba a entrar un árbitro somalí a un mundial, y cuando llegó a Estados Unidos, no, como los somalíes tienen prohibido entrar a Estados Unidos, lo deportaron, o sea que no, ni siquiera pudo salir del aeropuerto. Otra vergüenza, porque eso la FIFA lo tenía que saber, si no podían entrar somalíes, bueno, no pongas un árbitro somalí. Otra cosa que también fue, me parece horrorosa, fue que la selección de Irak estuvo detenida 7 horas en el aeropuerto porque el capitán del equipo era apellido Hussein, como el famoso dictador Saddam Hussein, entonces por eso le saltaban alarmas y no los dejaban entrar. Ridículo también. La selección de Noruega también, que se quejaba de que el hotel que les habían dado era sucio. Y uno dice, pero bueno, tampoco que tan sucio no podía ser, pero uno de los últimos partidos, antes del último partido que jugara Noruega, hubo como 10 jugadores con un virus gastrointestinal y aparentemente tenía que ver con algo del hotel, porque los cambiaron de hotel, o sea que algo pasaba en el hotel. Hablando de Noruega, que fue una revelación con esa hinchada que remaba y le daba aliento a su equipo y a su capitán Haaland, que aparentaba que iba a ser la revelación del mundial Haaland, pero después me desilusionó un poco, porque el último partido pidió que lo sacaran a mitad en el entretiempo porque estaba cansado, y uno dice, 25 años y estaba cansado, cuando teníamos ejemplos como Messi, que jugó 3 partidos con alargue completos a 39 años, y este chico, 25 años, y quiso salir porque estaba cansado. Pero después se supo que la noche anterior se había ido a bailar en Miami y no había dormido. Bueno, ahí vemos también un poco lo de las estrellitas, cómo los tratan y les dejan hacer cosas, y los que se toman por ahí la profesión un poco más en serio. Y bueno, y lo último que quería comentar de este mundial del mundial 2026, que me pareció otra vergüenza total, fue que el presidente Trump le hiciera sacar la tarjeta roja a un jugador que le habían, mejor dicho, sí, que le sacaran la tarjeta roja a un jugador norteamericano que le habían sacado tarjeta roja. Y él dijo que no le tenían que cobrar el partido sin jugar a pesar de que tenía la tarjeta roja, porque él sabía de fútbol y eso estaba mal. Y la FIFA le hizo caso, o sea, eso, bueno, como ya dije, no me voy a meter con todas las teorías conspiranoides, pero que hubo cosas raritas, las hubo. Así que bueno, con esta anécdota termino esta parte del programa, vamos a ir a una tanda, vamos a escuchar una canción y después les voy a contar algunas poquitas anécdotas de otros mundiales pasados.
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Bueno, estábamos escuchando esta canción que nos reporta al Mundial siempre. A mi gusto, la más linda de todas las canciones, de todas las historias de los Mundiales. Y la traje porque voy a comentar algunas anécdotas que me parecieron súper interesantes de Mundiales anteriores. Así como hablé un poquito de algunas cositas raras que pasaron en este Mundial, les voy a comentar algunas que me parecieron re interesantes para compartir, así que espero que a ustedes también les resulte interesante. Por ejemplo, sabemos que el primer Mundial se jugó en 1930 en Uruguay, y que fue el único Mundial en donde todos los partidos fueron en una sola ciudad, en Montevideo. No vieron que ahora era el tema que viajaban de un lado para otro, de un país para otro, de... Bueno, el del 30 solo en una ciudad, en tres estadios. Y el Estadio Centenario, que se construyó para el Mundial, no, cuando empezó el Mundial no estaba terminado. Y entonces, la primera vez que se jugó, el cemento de las gradas estaba fresco todavía, y la gente iba dejando huellas o dejaba inscripciones en las gradas porque estaba el cemento.

fresco. Y dice que todavía, si uno va al Estadio Centenario, se pueden encontrar todas esas huellas. Otra curiosidad del Mundial del 30 fue que la selección de Rumania que jugó, en ese momento Rumania tenía un rey, el rey Carlos II, y él fue el que eligió a los jugadores, no el técnico, los eligió el rey. Así que bueno, eso me pareció realmente cómico, por no decir otra cosa. Adelantándonos un poquito, Francia 1938, el jugador Meazza de Italia, iba a patear un penal, era el capitán del equipo de Italia, y cuando retrocedió para hacer la carrera para patear el penal, se le cayeron los pantalones. Así que bueno, pateó el penal en calzoncillos. Lo cómico fue que no se cayera con los pantalones bajos, pero bueno, fue así. 1942 y 1946 no hubo mundiales por la Segunda Guerra Mundial y la copa estaba guardada. Y el vicepresidente de la FIFA, que en ese momento era italiano, dice que la había sacado de donde estaba guardada, que era en la bóveda de un banco, y se la había llevado a la casa y la tenía escondida abajo de la cama, porque él tenía miedo que la fueran a robar. Entonces la tenía ahí escondida la copa. Otra cosa curiosa que pasó fue en Brasil en 1950. Estados Unidos sabemos que no tiene una gran tradición futbolera. Y en este Mundial de 1950 le ganó a Inglaterra. Entonces, ¿cómo iban las noticias en ese momento? Se mandaban telegramas. Y el jefe de editores del New York Times, cuando recibe el telegrama que Estados Unidos le había ganado a Inglaterra, pensó que era una broma y no lo publicó. Porque no creyó que era posible eso. Así que no publicaron la noticia en Estados Unidos. Otra curiosidad fue el Mundial de Suiza de 1954, que fue el Mundial con más goles, 5,4 goles por partido, una barbaridad. Y el partido con más goles fue Austria-Suiza, que terminó 7-5. El partido con más goles, hablando de más goles, con mayor goleada en realidad, se dio en España 82, cuando Hungría le ganó a El Salvador 10-0. Y en Alemania 2006 fue el mundial con más tarjetas. El partido Portugal-Holanda, en el partido Portugal-Holanda se sacaron 20 tarjetas y hubo 4 expulsados en un solo partido. Otra anécdota que tiene que ver con un argentino fue en Suiza 1954. Había un jugador argentino llamado Juan Holmberg que se había nacionalizado uruguayo y jugaba para la selección uruguaya. En la semifinal, Uruguay jugaba con Hungría y Holmberg hizo el segundo gol. Y vieron cómo se festeja, se tiró al suelo y todos los compañeros se le tiraron arriba y le dio un infarto al pobre Holberg. Entonces, claro, cuando se empezaron a levantar y vieron que él no se levantaba, enseguida lo quisieron reanimar, lo llevaron a un costado de la cancha y pudieron reanimarlo y bueno, obviamente no siguió jugando, pero no murió en ese momento. Hubiera sido terrible, pobre, a ver, por el festejo morir. Una peculiaridad del anteúltimo Mundial de Qatar 2022 fue, así como en el primer Mundial se jugaron todos los partidos en una sola ciudad, cuando se anunció el Mundial de Qatar, dijeron que tanto el partido inaugural como el final se iba a jugar en la ciudad de Lusail. Y esa ciudad, cuando se comunicó, todavía no existía porque no habían construido la ciudad. O sea, una cosa totalmente loca.
Para terminar, en este Mundial 2026 jugó el Congo, que fue la segunda vez que participaba en un Mundial, pero la primera vez que había participado como Zaire, porque después cambiaron el nombre, era República del Zaire y después pasó a llamarse República del Congo. Y como República de Zaire, en el Mundial de 1974, ocurrió algo muy, muy trágico, si se quiere, porque en ese momento en Zaire había una dictadura. Y el primer partido que juega Zaire con Yugoslavia, y Yugoslavia le gana 9-0 a Zaire. Entonces, el dictador de ese momento de Zaire, que no sé si era presidente, general o qué título tenía, llama a los jugadores y les dice que si el próximo partido pierden por más de 3 goles, cuando vuelven van a sufrir represalias. Las represalias incluían desde ir al servicio militar, ir a la guerra, ser ajusticiados, ir presos, que les hicieran algo a sus familias. Los jugadores estaban, imagínense, aterradísimos y tenían que jugar con Brasil. Y aparentemente, en un momento habían cobrado un tiro libre y Brasil tenía que patear, y uno de la barrera de Zaire pateó él al revés. Y entonces decían, pero estos de Zaire no conocen las reglas del fútbol, si iba la pelota al lateral la tenía que sacar Brasil y la sacaba a Zaire. Y aparentemente, ahora sí uso el aparentemente, hablaron con los jugadores de Brasil y les explicaron la situación, y el partido terminó 3-0. O sea, Brasil no les hizo más goles porque las represalias hubieran sido terribles. Así que bueno, como vemos, esto de mezclar fútbol con política no es de ahora, sino que viene desde bastante tiempo atrás. Bueno, espero que les hayan resultado interesantes. A mí, la verdad, me resultaron interesantes estas anécdotas. Y ahora les voy primero, antes de escuchar un otro tema, le quiero mandar saludos y un beso grande a Estela, que está escuchándonos, y a Lili del Juan 23, que Lili me dice que lástima que el último partido de Argentina perdieron, pero fueron ganadores porque llegaron hasta el final. Sí, totalmente de acuerdo, Lili, que es lo que yo decía. Ser subcampeones no es ninguna deshonra. Es más, también hubo una polémica de para qué se jugaba el partido por el tercero y el cuarto puesto. Que algunos dicen, no tendrían que jugarlo. Y pero si nos comparamos con los Juegos Olímpicos, el tercer puesto es la medalla de bronce. O sea, es importante. Y el segundo es medalla de plata. Y si nos ponemos a comparar, por ejemplo, las leonas, que son nuestras grandes campeonas de hockey, nunca ganaron la medalla de oro. Siempre salieron segundas en los Juegos Olímpicos. Y eso no es ninguna deshonra. Así que, bueno, volvemos al principio y felicitamos a los jugadores argentinos. Bueno, y ahora vamos a escuchar un tema interpretado por Patricia Sosa para introducir el siguiente tema del que voy a hablar, que es cortito, pero me parece que también les va a interesar tanto como a mí.

Bueno, escuchábamos Aprendiendo a Volar, de interpretado por Patricia Sosa, porque hoy les voy a hablar ahora de un tema que tiene que ver con volar y con los sueños, como dice la canción. Y es una historia que empezó alrededor de 1905 en París, cuando un argentino, Aarón de Anchorena, que tenía el cargo de secretario honorario de la delegación argentina en París para cuando se estaba haciendo la exposición universal, y él en ese momento estaba como que, como una novedad, habían aparecido los globos aerostáticos. Él se sintió atraído, Aarón, le pareció algo súper interesante poder volar en un globo, y se formó, hizo como un curso, no sé, allá en París, de piloto para poder manejar un globo. Y le gustó tanto la experiencia que compró un globo. Era un globo que, bueno, yo no, les digo la verdad, no anoté las dimensiones porque estaban en metros cuadrados, no, en la cantidad de gas que podía llevar adentro. Y yo, la verdad, no me doy cuenta cómo era de grande por la cantidad de gas que podía llevar adentro. Pero bueno, era un globo grande. Tenía la envoltura del globo, era de seda amarilla, y abajo tenía un barquilla, como se llama el canastito, de 1 metro cuadrado, que podían viajar 4 personas. Y él, antes de traerlo a Argentina, le hizo aplicar en letras rojas, imagínense el globo amarillo con las letras rojas, que decía Pampero. Porque él pensó, bueno, un viento argentino, le puso ese nombre. Bueno, lo trae a Argentina y 2 años más tarde, el 25 de diciembre de 1907, se hace el vuelo inaugural del Pampero. Lo más difícil era llenarlo de gas para que pudiera volar, y en ese momento la compañía de gas del Río de la Plata funcionaba donde hoy funciona el solar de la Abadía, en el barrio de Belgrano. Entonces, armaron el globo en lo que es actualmente el campo argentino de polo, que quedaba ahí muy cerquita, y podían llevar con una manguera provisoria, cauchutada, para poder que no se escapara el gas. Pudieron llevar así el gas para poder inflar el globo. En el campo estaba abarrotado de gente, porque todos querían ir a ver el globo, cómo se inflaba, era un espectáculo. Querían ver cómo subía y a ver si lograban hacer lo que ellos querían, que era cruzar el Río de la Plata en globo. Y cuando digo ellos, eran Aarón Anchorena y su amigo el ingeniero Jorge Newbery, que todos conocemos por después fue el primer aviador argentino. Bueno, en definitiva, subieron al canastito, inflaron el globo. A las 12 horas el globo subió.

llegaron a la costa de Uruguay, cerca a un campo cerca de Colonia, a las 2:05. O sea que en 2 horas cruzaron el Río de la Plata. Y fue la primera vez que se cruzaba el Río de la Plata por aire. Esto los entusiasmó un montón a ellos y a un montón de gente. Y entonces, unos días más tarde, porque esto fue el 25 de diciembre de 1907, y el 1 de enero de 1908, fundaron el Aeroclub Argentino. Entonces, la idea era promover los viajes aéreos. En ese momento, por globos aerostáticos, no había otra forma de hacer viajes aéreos. Darle más relevancia a esta actividad, Aarón de Anchorena dona el pampero al Aeroclub Argentino. Se abrió un registro de gente que quisiera pertenecer al club. Tenían que pagar 200 pesos, hacer un curso y podían probar hacer un viaje, un vuelo o un viaje en globo aerostático. Más o menos hubo 18 operaciones. Más o menos, eso yo lo critico y lo acabo de decir. Si fueron 18, no eran más o menos. Fueron 18 operaciones que hicieron subiendo, bajando. Tenían que practicar cómo subir inflando el globo, cómo bajar tirando las cuerdas y dejando, no sé cómo es que bajan la presión del gas para que el globo se vaya, el fuego se vaya apagando. Y bueno, todo eso lo fueron practicando. Acá me dice el Brujo, y que tiene una tapita que levanta y empieza a desinflar. Gracias. Y entonces hacen 18 operaciones para practicar esto, y se extiende la licencia de piloto a 5 personas, que fueron: uno, Aarón de Anchorena, que era el que sabía más, a su amigo el ingeniero Jorge Newbery, al mayor Waldino Correa del ejército, al doctor Eduardo Newbery, hermano de Jorge, y al ingeniero Anazagati. Esos fueron los 5 pilotos de globo que obtuvieron su carnet de pilotos. Y un año más tarde, el 17 de octubre de 1908, ocurre algo que nadie esperaba. Se había programado un viaje más largo, como que querían ir a distintos lugares y estar. El plan era ascender 700 metros, navegar, no sé si es navegar, bueno, volar 28 kilómetros a esa altura, y después hacer un tramo de 35 minutos a 3.000 metros de altura. Este viaje lo iban a hacer Eduardo Newbery y su amigo Thomas Owen, que era escocés. Pero había un montón de gente, se había anunciado que ese día se iba a hacer ese viaje, entonces muchísima gente se había agolpado para ver la salida. Ya no salían del campo de polo, sino de la quinta Los Ombúes, que pertenecía a la familia Pueyrredón, que estaba ahí cerquita, porque desde ahí podían llegar con el gas más de una forma no tan improvisada como la primera vez. Y los que se encargaban de inflar el globo era el personal del ejército. Además, en todos los vuelos llevaban palomas mensajeras para poder decir cuando llegaban, o por ejemplo, cuando llegaron a Uruguay, sabían que habían llegado a las 2:05 y mandaron una paloma mensajera diciendo llegamos a tal hora. Entonces, y si había algún problema también podían...

mandar una paloma. Así que bueno, estaban ahí todos esperando que el globo se inflara. Como ya dije, había mucho público, había personal del ejército y el sargento Eduardo Romero, que era el que había llevado las 10 palomas mensajeras que iban a cargar en el canasto para hacer el viaje. Pero hubo un malentendido con la hora y Tomás Owen no llegó. No saben si es que hubo un problema que le impidió llegar a horario o se malinterpretó la hora, pero no llegó. Y Eduardo Newbery, que era muy ansioso, dijo, bueno, yo salgo igual. Y lo invita al sargento Romero, que había ido a llevar las palomas mensajeras, si quiere acompañarlo. Y el sargento enseguida le dijo que sí. Despegaron a las 17:30, sobrevolaron toda la zona de Belgrano, fueron hasta Flores. 18:15 lo vieron los vecinos de Villa Devoto pasar por arriba. A las 19 horas pasaron por Moreno. Y a las 21:30 horas lo vieron en Bahía Blanca. O sea, aparentemente el viento había cambiado, había venido un viento muy fuerte y los había desviado. Porque no di el plan dice que iban a viajar 35 minutos, pero no dice exactamente hasta dónde. Yo creo que era 35 minutos y bajar donde fuera. Pero ya, imagínense, de 17:30 a 21:30 ya habían pasado como 5 horas, 6. Y lo vieron en Bahía Blanca al globo, al pampero. Y después de eso nunca más se vio. El pampero nunca apareció, nunca encontraron ni el globo, ni la canasta, ni los cuerpos, y solo apareció una paloma, la paloma 004, 40044, apareció 4 días después en Río Santiago, pero no tenía ningún mensaje. Así que no se sabe qué pasó con el globo, si el viento lo tiró, si fueron al río, si cayeron al mar, la verdad no se sabe nada. Nunca, bueno, nunca se supo. Y ese fue el final triste del pampero. Pero un poquito más adelante, un año más tarde, a pesar de haber perdido a su hermano, Jorge Newbery decidió hacer un viaje él. Y logró batir el récord de unir Belgrano, que en ese momento era la ciudad de Belgrano, no pertenecía a la ciudad de Buenos Aires, con Bagué en Río Grande de Osul, en Brasil. Él hizo ese trayecto de 550 kilómetros en 13 horas. Y lo hizo en un globo que se llamaba Huracán. Y un poquito para cerrar el tema de hoy, nos unimos un poquito con este sueño de estos hombres que querían volar con el fútbol, porque en homenaje a esta hazaña que había logrado Newbery con su globo Huracán, un equipo de fútbol de Buenos Aires que se llamaba Verde Esperanza no se pierde. Miren el nombre, la verdad, re cómico. Decide cambiarle el nombre y le ponen Club Atlético Huracán. Y por eso es que si ahora vemos al Club Atlético Huracán, en su camiseta tienen un globo aerostático que representa a este globo de Jorge Newbery que logró este récord de llegar a esa ciudad de Brasil, hacer 550 kilómetros en 13 horas. Y bueno, para cerrar, voy a decir que la existencia del globo pampero, que fue el primer globo que funcionó acá en Argentina, fue muy breve y muy tormentosa, porque estuvo muy poco tiempo y el final no fue bueno. Pero por ahí eso se debía a que al igual,
esto de ser breve y tormentoso es una característica del viento pampero que le dio el nombre al globo. Y bueno, para cerrar el programa de hoy, les quiero decir que esta gente, estos cinco pilotos que soñaron con volar, y alguno tuvo un logro bueno y otros no, los resultados no fueron tan buenos, por ahí tenían la misma garra que los jugadores de fútbol, que cada uno representando a su país quiere lograr lo mejor más allá de los resultados. Así que bueno, ponemos otra canción, pero me olvidé de contar una anécdota, hablando de anécdota, que la otra vez el Bruji, yo se la conté y él me decía, tenés que contarla al aire, que tiene que ver con un mundial, pero no con estos, que es el mundial que se jugó en la cancha de Vélez, el mundial sub-20 del año 2006. En ese mundial, bueno, mis chicos eran chiquitos y decíamos, ay, si pudiéramos ir a ver un partido que nos queda cerca, Vélez. Y bueno, un sábado jugaba Argentina-Jamaica, entonces fuimos con mi marido, los chicos, mi mamá y el hijo de una prima, y fuimos a la cancha como si fuéramos, no sé, acá a la esquina, a la verdulería. Se nos ocurrió ir y fuimos. No teníamos entrada, nada. Y llegamos allá y vamos a ver las ventanillas donde vendían las entradas y nos dicen, no, está todo agotado, no hay entrada. Y nosotros decíamos, ay, toda la ilusión que habíamos tenido para ir a ver el partido. Y bueno, y mi marido dice, bueno, quédense acá ustedes, que yo voy a ver si alguien por ahí revende, no sé, vamos, ya que estamos acá, vamos a intentarlo. Y él se fue con el hijo de mi prima a buscar, a ver si veía a alguien que revendiera entradas, y yo me quedé ahí cerca de las ventanillas con mi mamá y con mis hijos, que eran chiquitos, como ya digo. Y no era el 2006, era el 2003. Sí, porque eran chiquitos los chicos. Y estábamos ahí y viene un señor y me dice, ¿usted está buscando entradas? Sí, le digo yo, ¿cuántos son? Entonces le dije, ¿cuántos éramos? Y me saca un talonario y me da las entradas. Y yo le digo, ¿pero cuánto valen? Porque yo decía, ¿cuánto me las va a cobrar? ¿Las está revendiendo? Me dice, no, son gratis, señora. Y yo me quedé y esperaba que viniera mi marido y le digo, mirá, conseguí estas entradas, me las dio un señor, me dice que son gratis. Y mi marido me decía, ¿y serán verdad, serán buenas, no serán truchas? Y yo digo, ¿y qué sé yo? ¿Cómo saberlo? Entonces fuimos a la entrada de la cancha y había policías, obviamente, y le preguntamos a un policía, le digo, ¿estas entradas son buenas? Y el hombre me dice, sí, ¿por qué no van a ser buenas? Y bueno, y entramos. Y subimos la escalinata y ya nos íbamos para la tribuna. Y estaba el hombre que me había dado las entradas y me dice, ay, señora, ¿usted no me creyó que las entradas eran buenas? Que les tuvo que estar preguntando ahí si eran buenas. Y yo le digo, no, es que no sabía, qué sé yo. Yo nunca en mi vida había ido a una cancha, así que no tenía idea cómo funcionaba. Y bueno, y así entramos gratis a ver Argentina-Jamaica. Y nos tocó estar atrás del arco. En el primer tiempo Argentina hizo 5 goles, así que vimos los 5 goles justitos ahí. Y en el segundo tiempo Jamaica hizo un gol, así que lo vimos también ahí. Y bueno, y esa es mi anécdota con respecto al fútbol y a los mundiales. Así que bueno, como el Bruji me decía, dale, contalo que está bueno, lo quería contar. También, y ahora nada que ver con el fútbol, sí con las vacaciones de invierno, les quiero contar que fui la semana pasada a ver la muestra de Monet, que está en el Museo de Bellas Artes, acá en Luján, que es una muestra inmersiva. Aclaro algo, yo no voy a
criticarla diciendo que era mala la muestra porque no era mala. Pero como a mí Monet me gusta mucho, es como que esperaba más, tenía expectativas más altas de lo que fue realmente. Pero realmente está bien armada, muy interesante. Y salvo que yo le hubiera bajado las luces para que se disfrutara mejor las imágenes, realmente es una actividad interesante para hacer. Y quería comentar también que fuimos con una amiga a los museos, queríamos visitar los museos, el histórico y el del transporte, que ya este año ya es la tercera vez que voy y siempre está cerrado, porque abre de jueves a domingo, de viernes a domingo, bueno, siempre me parecen muy pocos días, y yo dije, bueno, ahora en las vacaciones de invierno va a estar abierto más tiempo, pero no, estaba cerrado por reformas. Así que una pena, porque me parece que en las vacaciones de invierno hay que explotar más las cosas. Yo sé que hubo un incendio en un sector del museo, pero yo creía que era en el museo histórico, que también estaba cerrado, no en el de transporte. Así que no sé bien por qué está, cuáles son las reformas, pero ojalá para las vacaciones, tanto de verano como de invierno, estén abiertos, y estén abiertos todos los días, ¿no? 2, 3 días nada más, porque realmente es un patrimonio importantísimo que tenemos en Luján, y es una pena que los visitantes vengan y se encuentren con que no tienen la posibilidad de hacer la visita. Bueno, y ahora sí, los dejo. Escuchamos otra vez la canción del Mundial de Italia, que es la más linda. Y con eso nos despedimos por hoy y nos encontraremos nos encontraremos el martes próximo si no hay partido. Mira, hablando de fútbol, porque si juega Luján a esta hora, acuérdense que los días que juega Luján en este horario no hay se transmite el partido. Así que bueno, si no hay partido, nos encontramos el martes próximo. Los dejo ahora entonces con la canción de Italia 90, y si hay tiempo podemos poner otra canción que se hizo para este mundial, la de Les robaré un gol. Quiero robarle a un ladrón. Cualquier cosa, pero bueno, sí dice Les robaré un gol en el tema, que es una otra canción que se hizo para el mundial, muy linda. Así que bueno, nos encontramos el martes. Muchas gracias, Bruji, por el acompañamiento, y gracias a todos los oyentes por estar ahí.

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1: En horas de la tarde no hemos recibido información necrológica.
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3: En horas de la tarde no hemos recibido información necrológica.
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